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8: Llegó el momento de Tony Aguilar porque se viene el espacio gracias a la bodega del constructor, amigos oyentes. Y aquí arrancamos. Morir tomando el tema. Ahí está. 6:11, la hora exacta, 6:11 minutos.

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1: Saluditos pues a esta hora, donde quiera que usted se encuentre. Buen provecho, se está cenando ya temprano. Saluditos allí, gracias a la bodega. Desearle un buen provecho, por supuesto. Desearles lo mejor en esta tarde, noche. Tony Aguilar. Ahí está Tony Aguilar, dice.

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Así es, 6:24 ya en la tarde noche, amigos oyentes, y nos despedimos de este espacio gracias a La Bodega con esta canción, Tu Retratito. Saluditos, hasta la próxima. Me dice La Bodega del Constructor, feliz día de los padres. Feliz día del padre, mañana 17 de junio. Para todos nuestros clientes que son papás, pues desearles lo mejor y muchas bendiciones de parte de La Bodega del Constructor.

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¿qué tal, amigos? Buenas tardes. Viene ya el espacio para ustedes, un espacio especial. Gratis, un servicio social por acá también, un servicio social. Atención. Se han extraviado una bolsa con el logo de una farmacia, una pequeña mochila, es una pequeña mochilita, ¿verdad? Con el logo de una farmacia de acá de Metapán. Adentro hay unos cables y otras cosas muy importantes para el propietario, pues es importante recuperarlas y ofrece recompensa a quien lo entregue, ¿verdad? Si usted la ha encontrado, favor de llevarla a Óptica Maxivisión frente a la despensa o frente

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Se va a gratificar a la persona que la encuentre. Es una mochila, dijimos, que fue olvidada en un mototaxi, una mochilita de pequeña, pues con un logo de una farmacia, y adentro pues tiene unos cables. Si usted la devuelve, pues obviamente se le va a dar una recompensa, ¿verdad? Llevarla, como dijimos, a Clínica y Óptica Maxivisión, ya sea frente a la despensa o allá frente a El Indio, ¿verdad? Vamos a quedar muy agradecidos con usted. Vámonos con la música entonces. Próximos 15 minutos llegan gracias a Farmacia Central en esta bonita noche, amigos oyentes. Saluditos, 6:39.

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Continuamos, gracias a Farmacia Central. Saluditos, buenas noches a todos los papás. Un saludo especial de parte de Farmacia Central, deseándoles que estén muy bien y que la pasen bonito mañana, que los consientan.

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1: Vamos con más a esta hora, gracias a Farmacia Central, amigos oyentes. Llega Muchacha Mágica. Muchacha.

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1: Bueno, pues ahí estamos saludando a todos los amigos de parte de Farmacia Central, deseándoles una feliz noche, que la pasen bonito, y recuerden, estamos abiertos hasta las 9 de la noche en Farmacia Central, hasta las 9 de la noche, y también contamos con servicio a domicilio hasta las 8 de la noche. 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

0: 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Bueno, así nos despedimos del espacio cortesía de Farmacia Central en esta noche. Gracias por acompañarnos. Hasta la próxima. Presentamos una cápsula mundialista.
1: Bienvenidos a otra cápsula mundialista. La carrera de Zinedine Zidane terminó de manera inesperada en la final del Mundial 2006. El francés fue expulsado tras darle un cabezazo a Materazzi. Una despedida impactante para uno de los mejores jugadores de todos los tiempos.
0: 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Y hasta nuestra próxima cápsula mundialista.
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¿Qué tal, amigos? Buenas noches, buenas noches. Ya comenzando a esta hora el espacio esperado por todos los papás y todas las familias. Vamos a dar inicio ya, por supuesto, a la serenata para papá. Comenzando en este momento con este primer tema para todos los papás. Bienvenidos a este espacio.

0: En el taller más extraño y sublime conocido, se reunieron los grandes arquitectos, los afamados carpinteros y los mejores obreros celestiales que debían fabricar al Padre Perfecto.
1: Debe ser fuerte,
0: comentó uno. También debe ser dulce, comentó otro experto. Debe tener firmeza y mansedumbre. Tiene que saber dar buenos consejos. Debe ser justo en momentos decisivos, alegre y comprensivo en los momentos tiernos. ¿Cómo es posible, interrogó un obrero, poner tal cantidad de cosas en un solo cuerpo?
1: Ah, es fácil, contestó el ingeniero. Solo tenemos que crear un hombre con la fuerza del hierro y que tenga corazón de caramelo.
0: Todos rieron ante la ocurrencia. Y se escuchó una voz.
2: Era el maestro,
0: dueño del taller del cielo.
3: Vaya, vaya, veo que por fin comienzan, comentó sonriendo. No es fácil la tarea, es cierto, pero tampoco es imposible si ponen interés y amor en ello.
0: Y tomando en sus manos un puñado de tierra, comenzó a darle forma.
2: ¿Tierra?
0: Preguntó sorprendido uno de los arquitectos. Pensé que lo fabricaríamos de mármol o marfil o piedras preciosas.
3: Este material es necesario para que sea humilde,
0: le contestó el maestro. Y extendiendo su mano, sacó oro de las estrellas y lo añadió a la masa.
3: Esto es para que en pruebas brille y se mantenga firme.
0: Agregó a todo aquello amor, sabiduría, le dio forma,
2: le sopló y cobró vida. Pero faltaba algo,
0: pues en su pecho le quedaba un hueco.
2: ¿Y qué pondrás ahí? Preguntó uno de los obreros.
0: Y abriendo su propio pecho y ante los ojos asombrados de aquellos arquitectos, sacó su corazón, le arrancó un pedazo y lo puso en el centro de aquel hueco. Dos lágrimas salieron de sus ojos mientras volvía a su lugar su corazón ensangrentado.
2: ¿Por qué has hecho tal cosa?
0: Le interrogó un ángel obrero.
2: Y aún sangrando, le contestó el maestro.
0: Esto hará que me busque en momentos de angustia, que sea justo y recto, que perdone y corrija con paciencia, y sobre todo, que esté dispuesto aún al sacrificio por los suyos, y que dirija a sus hijos con su ejemplo, porque al final de su largo trabajo, cuando haya terminado su tarea de padre allá en la tierra, regresará hasta mí, y satisfecho por su buena labor, yo le daré un lugar aquí, en mi reino. Le extenderé mi mano, descansará en mi pecho y tendrá vida eterna. Yo también soy padre, y por él, por su bien, para otorgarle vida, me arranqué del corazón un pedazo de amor y lo puse en su pecho, para que a mí regrese.

0: Y en un momento se une también Laura Galdames con nosotros. ¿Qué tal, compañeros? ¿Cómo están? Buenas noches.
1: Hola, hola, ¿qué tal? Buenas noches. Aquí contenta para celebrar a papá previo a su día con esta serenata donde venimos pues cargados de mucha alegría, muchos regalos, muchas dinámicas para que usted pueda obtener el regalo para su papito el día de mañana.
0: Así es. Ángel Rivas, ¿qué tal? Buenas noches.
2: Hola, muy buenas noches, compañeros. Gracias por estar en sintonía con nosotros. 7:15 p.m, como ya lo dijeron ustedes, el día tan esperado para celebrar al rey del hogar. Ah, lástima que yo no estoy, pero estoy como papacito. Pero queremos agradecer la fiel sintonía de cada uno de ustedes. Recuerde que este es un espacio que va, por supuesto, para celebrar a aquellos caballeros, ¿verdad?, que son responsables, que están por ahí siempre pendientes del hogar, los encargados de a lo mejor estar en muchas ocasiones también pendientes de lo que son el mismo hogar cuando son padres solteros. Hoy vamos a ir papás luchones, porque como siempre nos dicen, mamá luchona, ¿va? Entonces hoy vamos a verlo a los papás luchones también, ¿verdad?
1: Así es. Que son escasos, pero hay.
0: Los hay, sí. Y yo creo que tiene que ser darse prácticamente esa situación, ¿verdad? Porque como igual pasa que con las mamás, igual también puede pasar con un papá y hay que hacerle frente, ¿verdad?
1: Así es.
0: Aunque tal vez sean menos casos, pero sí los hay, ¿verdad? Y un saludo especial para esos luchones, como dice Ángel Rivas, ¿verdad? Así que llegó el día de pues saludar a nuestros padres consentidos, ¿verdad? Que estamos ya preparándonos porque mañana es el gran día, 17 de junio, incluso el día de asueto, pero vamos a pues a celebrar ahora como una serenata para ello, ¿verdad? Así que el teléfono y el WhatsApp quedan también habilitados por si usted quiere hacer algún saludo especial a su padrecito, ¿verdad? En esta noche esperamos pues que lo haga, ocupe ahí los medios de comunicación de la radio para que pueda hacer el saludito, ¿verdad? Como ya lo hizo también la niña Sandra desde Ojo de Agua, ¿verdad? Por ahí está escuchando, Pexi, dice, sí, buenas noches, saludos a mi padre, dice, y a mi esposo, deseándole un feliz día del padre, pues que la pase muy bien allá en Ojo de Agua, Texas, Tepeque. Hay llamada telefónica, vamos a irnos a la llamada telefónica a ver qué tenemos por acá. Creo que no está conectado, ¿verdad? No suena, pero vamos a irnos por acá. Vamos. Buenas noches, hola, hola.
2: Llegó tarde.
0: Llegamos tarde, ¿verdad? Bueno, entonces vamos a dejar por ahí la línea para que puedan llamarnos o el WhatsApp también para que se puedan comunicar. Saludos, don Juan Carlos, dice por acá, muchas gracias. Así que saluditos para todos los que están por ahí llegando, a todos los papás que van llegando de trabajar también. A lo mejor mañana descansen, ¿verdad? Es un día de asueto, pero en algunas empresas pues logran también trabajar mañana. Así que sea como sea, vamos a pasarla muy, muy bien, ¿verdad? Buenas noches, nos dice por acá. Vamos a ver por acá si tenemos llamada. Buenas noches. Hola, hola, buenas noches. Buenas noches, ¿con quién hablamos? Como no, muchas gracias, ahí en el Cantón Santo Tomás, ¿verdad? Muchas gracias. Como no, con gusto. Como no. Uh-huh. Así es la cosa. No, pues le agradecemos su mensaje, ¿verdad? Uh-huh. Así es, ¿no? Sí, es admirable, ¿verdad? Uh-huh. Así es la cosa. Muchas gracias. Así es, gracias, don Luis Alfonso. Muchas gracias.
3: Luis Alfonso Pacheco de Santo Tomás.
0: Santo Tomás, ¿verdad? Muchísimas gracias. Igualmente para ustedes también,
2: igualmente.
0: Muchas gracias.
2: Y pendiente, Luis, que ya vamos a estar lanzando lo que son las promociones para las llamadas.
0: Así es, ahí todos los oyentes pues pendientes porque vienen promociones especialmente para ustedes, así que atentos. ¿Qué tal, Laura? Hoy sí hace
2: muy buenas noches,
0: Laura.
2: Hoy sí le voy a decir buenas noches.
4: Yo pensé que todavía era temprano y cuando acordé ya era tarde.
2: Se fue a dormir.
4: No, andábamos ocupados haciendo algo más y lamentablemente no calculé bien el tiempo, pero aquí estamos ya para acompañarles.

0: y vamos hasta las 12.
1: Así es. Sí.
2: Vamos hasta las
0: 12. Vamos hasta las 12.
1: Ya tenemos todo. Hambre.
0: Entonces, sí. Ay, disculpen.
2: Es lo primero. No, porque de rato estamos aquí, ¿verdad? No es que ahorita acaban de llegar todos, ¿no? Algunos ya tenemos hambre, y de hecho ya es la hora de cenar, ¿verdad?
3: Sí, ya.
2: Así que un saludo a quienes se encuentran cenando
0: también. ¿Y usted cuántas tortillas se va a comer?
1: ¿Cuántas? Bueno, bueno, Juan Carlos, ¿y que no habían hecho? Pues, ¿o anularon los dos?
2: O quizás los anularon, porque digamos...
1: Entonces está jugando la campeona del mundo.
2: Sí, pero ya les anotaron un gol y no vimos, por estar aquí hablando, pues, si lo anularon, ¿verdad?
1: Fíjense que estamos aprovechando lo que es el comercial, estamos validando lo que son las respuestas de lo que es la promoción gracias a Ferretería El Indio. Uh-huh. Hoy no se va a colocar para el día de mañana, aunque menos que se haga mañana tempranito,
0: ¿verdad? Ah, lo de
1: porque tenemos diferentes actividades y ya se van a ir colocando las diferentes promociones también a través de
0: el programa.
1: Queremos agradecer,
0: medio,
1: sí, también.
0: Medio asueto.
1: Sí, porque estoy pero le va a pagar doble, compañero. Como $100 para 4 horas, que va a ser, nada más.
0: Me van a venir a esperar aquí afuera, usted, sí. Yo con una cora en la
2: mala garganta. Fama nos está haciendo, ¿eh? Bueno, no, ahí estamos, amigos. Bueno,
0: pero pidiéndome $10 y yo ni un dólar, justo.
2: Hoy sí, anotó Messi, ¿verdad? Bueno.
4: Hoy sí, a ver si nos lo anulan otra vez.
2: Bueno, ahí estamos entonces, amigos, es lo que la gente estaba esperando, ¿verdad? Cierto que la afición de, como les dije, sí, como les dije, la afición ha ido a ver a Messi, la verdad.
1: Pero miren, es cierto que para llegar a Portugal hay que pasar Portugal y yo
2: primero. Así dicen, que es la mera capital.
0: Depende.
1: Bueno, agradeciendo especialmente a la familia García Esteves. Gracias por estar siempre en sintonía con nosotros, ahí para la tía Alicia, Irmita y don Alex. También saludos para Toñijo, como siempre le dicen ahí a Toño, Salvatore, ¿verdad? Uh-huh. Entonces, agradeciendo ahí a cada uno de ellos, porque gracias a ellos vamos a tener premios para el día de hoy. 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Siga los pasos, es facilito, no tiene
2: eso
1: que
2: lo preguntaban
1: nada
2: acá, si todavía se puede.
1: Sí, todavía se puede, la rifa, bueno, la vamos a estar realizando tipo 9 de la noche.
2: Vaya, pueden
4: entonces, tipo 9 llegando, ¿verdad? A las 12.
2: Por ahí, por ahí va a ser, ¿verdad?
1: Saludos para Marvin, ahí está en sintonía con nosotros.
2: Saluditos. Vamos a saludar también por acá Valmora, dice que se comunica del Cobanito, dice Juan Carlos, ahí me pone una canción, Un Día a la Vez de los Tigres. Soy Moris del Cobanito, dice gracias, gracias, ahí estamos oyéndolo. Otro más dice buenas noches, aún puedo participar. Sí, sí, es el todavía se puede en el sorteo de la televisión, ¿verdad? Para el Día del Padre, me dice, sí, claro que sí, ¿verdad? Y saludos a Sandra, que se comunica de Ojo de Agua, Texas, allí agradeciendo esa sintonía, saludando a su papá, a su esposo, deseándoles también un bonito Día del Padre mañana, dice, saludos a don Juan Carlos.
4: Bueno, vamos a... chingados, de veras, saludos para Juan Carlos, el único papá, ¿verdad?
1: De mi papá.
4: Sí,
1: imagínense, mi papá, haber tenido al el peso que carga mi papá de haber tenido el hijo más guapo de todo Metapan.
0: Mire, pues. Dijeron ayer. Presente, ¿no? Dijeron ayer que habían papayitos, papás, papis y papacitos.
1: Ahí está.
0: A ver. Dijeron a don Juan Carlos. Ah, yo le dije, Juan Carlos, ¿y usted en qué categoría está? Le digo,
1: papaya,
0: yo no puedo decir eso,
1: mire. Qué chistositas estamos, y eso que nos vamos empezando.
0: Arrancando, miren, vamos, que salud es bueno para el
1: de verdad, y eso quiero traer.
0: Yo.
1: Uy, qué dietética. Ando.
4: Ese es para mezclar, ¿verdad?
0: Con Coca-Cola.
1: La fina.
2: Bueno, vamos a saludar a nuestros anunciantes también a esta hora de la noche, amigos. 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vamos a estar acompañándoles con motivo de celebrar el Día del Padre.
1: Vamos a hacer una transmisión dentro de 5 minutos, creo que vamos a colocar, bueno, a las 7:30 se lo coloca lo que es la primera dinámica, que va a ser el crucigrama, y a las 8:30 venimos con lo que es la primera rifa. Tenemos entre sillones, las herramientas como los taladros,
2: colchones,
1: colchones inflables cuando la señora se enoje y lo mande a dormir con el perrito, por lo menos va a dormir
0: con
1: bastante
0: el perrito,
1: cómodo,
0: si es que pero, tiene, si no,
2: pero va a escoger entre el sillón
4: o el perrito,
2: el colchón. No, es que mira, es que hay sillones y colchones inflables.
0: Nada, que el perrito durmiendo en la cama,
4: son dos cosas diferentes.
2: Está en la cama y va en el suelo.
1: Está la cafetera, tenemos ventiladores. Tenemos las bocinas.
4: Este voladito está bonito, bien práctico. Sí, y yo mostrándolo, ¿va? Como que estamos en cámara. Sí,
2: pero son unos taladros muy útiles, muy bonitos. Sí. Y lo bueno es que ya los probamos y funciona. Sí, está muy bueno.
1: Lo que pasa es que probamos
2: de hecho,
1: todos los.
2: Con uno de ellos los armamos los ventiladores, ¿verdad?
4: No, para que vean. Armarlos.
2: Que, no, si sí, nosotros.
4: Los abanicos, dice los cubanos.
2: No pusieron fotos, pero.
0: No saben cómo estaba ahí. Haciéndole así. Y estaban diciendo, ojalá me vea mi patrón.
4: Y ya le tomaron foto a ese video.
2: Es que se vean las fotos. Estaban apretando los tornillos.
0: Bien aplicados, como que querían aumento de sueldo.
1: De primero estaba.
2: Para eso era. Pero usted no aprovechó.
1: Bueno, ahora estábamos, ¿cómo se llama? Haciendo nada más con el desarmador manual, ¿verdad?
2: Probémoslo estos dorados. Y sí funcionan, ¿verdad? Hey, bien señor, bonitos. Bueno, de hecho, ya queríamos agarrarlos, pero no,
1: solamente
2: son para los
1: para
2: oyentes.
1: Comprobar. Después no nos vayan a poner quejas porque dijimos que una de las reglas es que los comentarios no fueran editados. Porque nosotros, antes de lo que es el partido, sacamos todos los marcadores en lo que es en limpio. Y después ya hemos visto que
2: han editados ya no valen, ¿verdad? Ya editados no, ya no valen. Y después de la hora que ya comenzó, ya no valen los mensajes, ¿verdad? En la promoción de los pronósticos de partido, ¿verdad? Vamos a la pausa, venimos en breve, amigos.
1: ¿Cómo dice la canción antes? ¿Cuál? ¿Cuántas tortillas se come usted?
0: Golazo de Messi pusieron ahorita y que no hace rato que fue, ¿verdad?
2: Bueno, vamos a la pausa, venimos en breve.
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5: 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Un saludo muy especial de parte de la familia Esteves García, la tía Alicia, Irmita, don Alex y toda la familia desde San Francisco, California. Saludan a todos esos papás laboriosos, deseándoles muchas felicidades y que Dios los bendiga y les dé muy buena salud para que sigan siempre portándose 10 con sus familias. Así que saluditos para todos los padres de parte de la familia Esteves García desde San Francisco, California. ¡Muchas felicidades!
2: Pues saluditos allá a la familia Esteves García, siempre fieles oyentes y por supuesto a esta hora también patrocinadores de este espacio, con bonitos obsequios para los papás, ¿verdad? Así que saluditos ahí a la tía Alicia, Inuita, a don Alex, están por ahí también escuchándonos, ¿verdad? Y a todos los papás que están por ahí también, siempre atentos a este espacio, don Luis Alfonso, dijimos allá, nos sintoniza él en Santo Tomás, así que le deseamos también bonita noche, que la pase bien, y por supuesto también mañana es el mero día del papá, ¿verdad? Así que.
4: Bueno, ¿nombre de cantante tiene don Luis Alfonso?
2: Sí, Luis Alfonso. ¿Tiene? Pacheco, allá en Santo Tomás, de Los Plátanos. No,
1: el cantante.
4: Ah, el Jackie.
2: El Jack.
4: El colombiano también.
2: ¿Quién es Jack?
4: El contentoso.
2: Ajá. Bueno, vamos a irnos con un par de canciones entonces. Ya metió Messi, dijo, ¿va?
1: Señores, no anden etiquetando los comentarios.
2: Editando.
4: ¿Qué dije yo? Etiquetando.
2: Hay un servicio social.
4: Sí, el hambre.
2: Antes un servicio social antes de irnos, pero es que eso hoy a eso de las 4 de la tarde se quedó extraviada una mochila, una pequeña mochila, pues en una mototaxi, ¿verdad? De las más nuevas. Una pequeña mochila con un logo de, bueno, el logo de la farmacia San Romero. Adentro tenía unos cables y algunas cosas, pues lo que es muy importante. Así que se ofrece recompensa a quien la haya encontrado, pues la entregue. Pueden llevarla a Óptica Maxivisión frente a la despensa o a la Óptica frente a Ferretería El Indio en Carretera Internacional. La voy a llamar al número 7666-5476. Se va a gratificar a la persona que pues devuelva esta.
4: La entrega intacta.
2: Así es, esta pequeña mochila, pues decíamos, con algunas unos cables y otras cosas muy útiles para propietario, ¿verdad? De dichos objetos. Así que, pues, si usted la encuentra, se va a gratificar, ¿verdad?
1: También saludos para Verónica, allá en San Francisco, California. Dentro de un par de minutos
2: se le va a comprobar.
1: ¿Cuánta le caben? ¿Cuánta ropa crees que cabe?
4: Se va a cumplir el reto.
1: Ya lo y muchas gracias por la comida también para Verónica. Muchas gracias.
0: Lo hemos venido postergando, ¿verdad?
1: Sí. ¿Cuánta ropa le cabe a la caja a ustedes? ¿Qué creen?
4: ¿A la caja?
2: Le caben unas.
1: ¿Cuánta ropa cree que le cabe?
0: Unos 10 pantalones doblados.
4: ¿Uno sí?
2: No, yo digo que caben.
1: Yo creo que cabe 12.
2: 15.
1: 15.
2: Unas 15 prendas.
1: ¿Cuántos pantalones cree que le caben
4: bien
1: a la caja?
4: Bien arregladitos.
2: Unos 15, ¿verdad?
0: Sí, bien doblados. Como que se va de viaje. Uh-huh.
1: Yo digo que bueno, 12.
2: Estamos tanteando un maletín, ¿verdad?
1: Bueno, vamos a ir con un par de canciones.
2: Por acá tengo saludos.
4: Y si no lo ordenamos bien y solo caben 6, ¿usted?
2: Ánimo, por acá tengo un saludo, dice Juan Carlos, salúdeme a mi papá Samuel Maldonado y a mi hermano José Domingo Maldonado, hasta el cielo, que descansen en paz. Cada año me pongo nostálgica, pero sé que están tranquilos en el cielo. ¿Me puede poner una canción? Faltó mi padre de Arelis Henao,
1: Sí, muchas.
2: Y, pues de parte de Melina, el saludo ahí para, no,
1: también para
2: recordar los también a los
1: que
2: padres,
1: ya fallecieron.
4: Que se adelantaron.
1: El papá de Irmita también, que se adelantó, ¿verdad? Uh-huh. Y es así como un montón de padres que ya se han adelantado, pero que se les recuerde también con mucho cariño. Tal, ahí cabe la canción que suyo. Falta me hace.
2: El papá de Normita.
1: Que falta también. Me hace mi padre.
2: Así es, pero vamos a ver entonces esta canción que tenemos por acá. Vamos a incluirla.
1: Y vamos a ir a
2: saluditos, la vamos a así hacer un mandado, ¿no?

0: linda canción para los papás de José Luis Perales, el tema A mi padre. Bonito tema, excelente para todos los papás a esta hora de la noche. Esperamos que estén pasándola pues muy bien, amigos, a través de La Padrísima en esta excelente noche de martes 16. Estamos en el, bueno, a la prácticamente para dar la bienvenida a este día del padre, ¿verdad? Saluditos especiales ahí a Lilian. Me dice Lilian, ¿cuánta falta me hace mi padre? Me dice, bueno, saluditos. Sabemos que ella perdió a su papá hace unos días, ¿verdad? Relativamente. Un saludo hasta el cielo, me dice, recordando pues allí a su padrecito. Me pone el tema El hombre que más te amó, de Vicente, me dice Lilian, desde Columbus, Ohio, ¿verdad? Lilian Sanabria. Amílcar Lemos por ahí se comunica también, muchísimas gracias. Nelly Gutiérrez de Ojo de Agua por ahí resolviendo también el crucigrama, ¿verdad? Esa es una de las promociones que tenemos para ustedes en esta noche. También tenemos por acá saluditos, dice, buenas noches, ¿puedo mandar un saludo especial o puedo mandar la respuesta del crucigrama en numeradas o tengo que hacerlo? ¿Cómo? ¿Ah? ¿Enumerada? Sí, lo puede hacer enumerada, dice por acá los coordinadores, ¿verdad? Que son Ángel Rivas y Laura Galdames. Buenas noches, ¿será que puedo mandar? Ah, bueno, ya lo hicimos, ¿verdad? Nelly, ahí lo puede mandar también. ¿Qué más? Hola, buenas noches. Aquí está, permítame un segundito. Reina del Tránsito Gutiérrez también nos pregunta lo mismo. Sí, sí, lo pueden hacer, ¿verdad? Fanny Rodríguez por ahí también nos dice, bueno, ella nos manda resuelto acá el crucigrama. Ya le di me gusta e hice la dinámica. Eso sí, sigan la dinámica, ¿verdad? Igual Yuridia por ahí también, Elena también ya nos está mandando, muchas gracias, ahí estamos. Audelio Amaya, Caserío de Hijo de Agua también, participando. Manden la lista como sea, ¿verdad? También saluditos. También felicíteme a mí que fui madre y padre, dice Emelina. Bueno, pues cómo no. ¿Qué más? Por acá otro crucigrama resuelto que nos mandan. Wendy de González también por acá participando. Gracias por estar con nosotros. Buenas noches a todos y todas, ¿verdad? Ahí estamos siempre en sintonía. Saludamos a nuestros anunciantes que hacen posible este espacio y luego pues nos quedamos un buen rato con ustedes, amigos, pues en la dinámica ya de la radio. Así que pendiente, ya venimos con más.
1: 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Porque de tal manera amó Dios al mundo que ha dado a su Hijo unigénito para que todo aquel que en Él crea no se pierda, mas tenga vida, vida eterna. Un ángel en tu camino.

0: Llueve fuerte en Metapan, amigos oyentes, llueve fuerte. Vamos a esperar que no nos vaya a traicionar la energía eléctrica, ¿verdad? Pero bueno, aquí estamos, gracias a nuestros anunciantes.
1: Y como son las cosas, ¿verdad? Que para el Día del Padre hasta llueve, muchas gracias, ¿verdad?
0: Pero bueno, aquí estamos. Aunque sea para ir por las 11.
2: No, pero el Día de la Madre, ¿verdad? También llovió temprano, pero llovió. Sí,
1: pero tempranito.
0: No, también sí, llovió bastante fuerte,
2: sí,
0: ese día, llovió, ¿verdad?
2: Sí, tormentón fue.
0: Ahí estamos, entonces. Bueno, estamos ya saludando a todos los que están por ahí llenando el crucigrama, ¿verdad? Por ahí mucha gente está participando, hay que decirlo. Y están por ahí, pues gracias por estar siempre pendiente, ¿verdad? De la programación de la radio. Y bueno, aquí seguimos. ¿Qué tenemos para hoy? Hay premios, ¿verdad? Tenemos premios muy bonitos.
1: Tenemos premios gracias a la familia García Esteves. También tenemos por ahí, gracias al restaurante El Corralito, un par de cenas. Así que ya vamos a ir rifando. Así que muy pendientes, no solamente vamos a dar uno, sino que
2: tenemos,
1: vamos a dar
2: varios. Tenemos arbolitos frutales también.
1: Sí, y hay que decir que los arbolitos frutales no son chiquititos, ¿no? Sino que prácticamente sí, ya están.
2: Ya tienen limoncitos.
1: Ya son productores,
0: porque,
1: no, ¿cómo es?
0: Con las plantas, como de un metro.
1: Ya, ¿con las plantas cómo se hace?
2: ¿Cómo se miden las plantas?
0: Así. Así.
1: Así.
0: Bueno,
1: ahí pegué con un metro.
0: Árboles ya pronto a producir, ¿verdad? 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
2: La del sombrero rosa le llaman ahora.
1: Mejor, y gracias a Floristería Lucy.
2: Gracias a Globoflexia. Vamos a tener dos piñatas.
1: Ah, sí, correcto. Lo mismo.
2: Personalizadas.
1: Ok.
2: Para papá. Y Angelita para tiene papá. Ideas para que pueda personalizar la piñata para papá.
1: Yo le mandé una copia. Aquí pueden calcar bien. Ahí pueden calcar bien lo que quieran.
0: La tía también nos manda un mensaje por acá, la tía Alicia. Vamos a ver qué nos dice la tía Alicia.
3: Muy buenas noches. Yo les mando este mensaje a todos los que no tenemos ya papá. Yo, mi papá y mi mamá, pues está muerta ya, ¿verdad? Pero está en el cielo, ¿verdad? Yo sé que está en el cielo. Es duro estos días del Día del Padre y el Día de la Madre, porque yo a ni uno de los dos los tengo. Solo tengo a mis tres hijitos y mis nietos y bisnietos, es lo que yo tengo, pero ellos están en el cielo. Pero sí, es duro este día. Es duro este día para mí, porque no tengo a mi papayito. Ni mi madre tampoco. Vaya, pues, felicidades para todos los que tienen sus papás. Las mi felicito. Papayito. Porque verás qué duro es no tener un
2: papá. Yo papacito tengo.
0: Ahí está. Bueno, sí, la verdad es que muchos ya no tenían. Bueno, ya no me acordaba que no tenía. Yo también estoy en ese grupo. Está viendo quiénes no tienen.

0: Ya soy huerfanito.
1: Ya somos.
0: Yo también.
1: A eso bájale un poquito acá. Bueno, entonces ahí estamos, amigos oyentes, y efectivamente, como dice la tía, este día afloran también muchas emociones, ¿verdad? Y tal como el 9 de mayo, igual me imagino que hoy o mañana, pues van a ir también algunas familias al cementerio, ¿verdad? Recordar a sus parientes, ¿verdad? Que siempre es una tradición, una costumbre y una necesidad también, digamos que emocional, ¿verdad? Estar uno en contacto con sus seres queridos. Nos pueden decir que ya no, pero para nosotros eso es consuelo, ¿verdad? Así las personas que lo hacen, pues enhorabuena. Pues siempre, como dice, nos dice aquella película de Disney, ¿verdad? La de Coco, que uno muere hasta que lo olvidan. Y tienes razón. Exacto. Hasta que todos me den lo recuerden, que sea alguien a uno todavía vive, ¿verdad? Y eso le ilustra a la película.
2: Así, ¿verdad? Es, y yo creo que también es un día para recordar a todos esos abuelitos, tíos, personas que son parte de nuestra familia, pero que no son ese papá biológico, que han podido y hacer el rol y tomarlo también, ¿verdad? Sí. Que en ningún momento es una obligación, sino que lo hacen porque realmente les nace, y ese cariño, yo creo que también un poquito también de inercia, ¿verdad? De ser papá, de proteger, de cuidar. El agradecimiento también para todas esas personas, para los padrastros que son buenos y que pueden hacer pues ese rol de papá también. Muchas gracias y un saludo.
3: Que no solamente
1: cumple con una labor también, ¿verdad? Porque como dijo usted, también el hijo también necesita y quiere tener un padre, ¿verdad?
2: Así es.
1: Así que creo que es importante eso de esa función. Y en la mañana hablábamos que tal vez esa función no la ocupa el papá biológico, sino un abuelo, un tío, pues un hermano, ¿verdad? Un hermano mayor, así es. Entonces, para todos ellos, nuestro reconocimiento, porque sabemos que es una labor muy difícil, ¿verdad? Pero hay que hacerla y se termina siendo pues una gran obra de amor, digamos, ¿verdad?
3: Bueno, vamos a la primera pausa, después venimos con la otra pausa. Y luego venimos con las dinámicas pendientes a la línea telefónica y también a través de nuestro número de WhatsApp.
1: Pendientes, amigos.
4: Mira por dónde.
5: 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Saludan a todos esos papás laboriosos, deseándoles muchas felicidades y que Dios los bendiga y les dé muy buena salud para que sigan siempre portándose 10 con sus familias. Así que saluditos para todos los padres de parte de la familia Esteves García desde San Francisco, California. ¡Muchas felicidades!

0: Llueve recio en Metafán, amigos oyentes. Y aquí estamos con la buena música para ustedes, música para los papás. Y se viene la dinámica. Padrísima. Se viene la dinámica ya para nuestros amigos que están por ahí pendientes, que quieren ganar. ¿Qué vamos a rifar, Ángel Rivas? Dígalo usted.
1: A cualquiera de las compañeras que tenemos. No era. Así.
2: Sí, que... Un abanico.
0: Un abanico, los cubanos.
1: Sí. Empezamos con los ventiladores.
0: Un ventilador entonces.
3: Para
0: viene.
3: Calor que está haciendo.
0: Sí, porque miren, está haciendo, pues está lloviendo, ¿verdad?
1: Bueno, entonces activamos la línea telefónica 2402-4300 para que quede active. Recuerde que aquí participan los padres, señores. Pero no me vayan a andar participando. No me venga a decir, yo quiero participar para mi papá. No, que yo sé que no.
3: Padre,
0: vamos a ver.
2: Se ve blanco allá la calle, ¿ves?
0: Está lloviendo recio, sí, de veras que sí. Vamos a la llamada. Vamos a la llamada entonces. Hola, buenas noches.
3: Para la limona.
0: ¿Con quién hablamos?
4: Con
1: Alison. Alison, ¿y no está su papá por ahí? Porque la promoción es para los papás.
0: Hola.
4: Quiere ganarse
0: un regalo para su papá.
1: ¿Y por qué no me pasa mejor a su papá?
0: Hola.
1: Páseme mejor a su papá, le digo.
0: Vaya, ahí está. Ahí va a hablar.
2: Buenas noches.
1: ¿Con quién tenemos el gusto?
0: ¿Cómo está? ¿Cómo está? ¿Todo bien, verdad? Pero aquí estamos. Eso está bueno. ¿Con quién hablamos? Repítame el nombre. Ahorita, permítame, ya le tomamos el dato por acá. ¿Me dice el nombre?
4: Melvin Omar.
0: A ver, don Melvin, vamos a hacer una preguntita.
1: Don Melvin, sencillita, ¿verdad? Pregunta sencilla para usted. Dígame, ¿de qué color era el caballo de José Alfredo Jiménez?
4: ¿De qué color era?
0: El caballo de José Alfredo Jiménez.
4: Era blanco.
0: ¿Era?
4: ¿Blanco?
1: Sí, correcto.
0: ¡Blanco! Se lo llevó.
2: Se llevó el abanico, don Omar.
0: Un ventilador, ¿verdad?
1: Omar, ¿cómo me di?
0: ¿Su apellido,
2: don Omar?
3: Me había dicho el apellido.
2: Figueroa Gutiérrez.
1: Villalobos, dijo.
0: ¿Villalobos?
3: Gutiérrez.
0: Bueno, Nelson Omar Villalobos Gutiérrez, ¿verdad?
1: Va, como mañana es asueto,
0: No, entonces su apellido es...
4: Villafranco
0: Gutiérrez, ¿verdad? Ahí está, debe ser de lejos usted porque el apellido es muy algo raro.
1: ¿De dónde es?
3: De la realeza.
0: ¿De qué parte, don Melvin?
1: San Marcos, Guajoyo.
0: Ok, excelente, entonces.
1: Felicidades.
0: Pase el jueves entonces, ¿verdad?
1: El jueves, porque mañana es sueto, ¿no?

0: onda tropical, ¿verdad?
1: Así es, buenas noches.
0: Se nos fue.
2: Ya le colgaron.
0: Tú, dice.
1: Ni yo oigo que el tú. Pero bueno, ahí estamos.
2: Bueno, el partido 1-0, señores. Uno. Vamos con otro ventilador.
1: Así es.
2: 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También vamos a tener cena gracias a Restaurante El Corralito. Muchas gracias.
3: Saludos a ti, Alicia.
1: Tenemos llamada, buenas noches. Hola, hola, buenas noches.
2: Hola, buenas noches.
3: Hola, buenas noches. No sé si...
1: hola, buenas noches. ¿Con quién hablamos?
4: Osmín Gutiérrez.
1: Osmín Gutiérrez, ¿de dónde vamos, Osmín?
4: De Ojo de Agua.
2: De Ojo de Agua, mucho gusto.
1: De Ojo de Agua, ¿verdad?
2: Pregunta sencilla para usted.
0: Está lloviendo.
2: Una pregunta. Dígame, ¿sí? ¿Qué tenía el rey aunque no tenía trono ni reina? ¿Cuál es la canción?
4: Una corona.
1: ¿Una corona?
2: No.
0: Es parte de una canción, una pista.
2: Ajá. La del rey. No tengo trono ni reina.
1: Eso, bien, está afinada la voz ahí que estamos.
4: Nina. Pero sigo siendo rey.
1: Ahí está.
2: Sí, pero ¿qué es lo que él sí tenía? Aunque no tenía trono ni reina.
4: Pero nadie que me comprenda.
1: Ahí está.
2: No, pero tengo un...
1: Ajá. Entonces ahí está, esa es la preguntita que le está haciendo, que es el Rivas.
2: Vale, se la voy a cambiar. Vale, rapidito, solo porque ando de buena gente.
1: Anda de buena, dice. La, vas a hacer otra
0: la lluvia lo ha dosificado.
2: me mancilló. ¿Qué le pidió el cantante a Dios en la canción Hermoso Cariño?
1: ¿Qué le pidió el cantante a Dios en el tema Hermoso Cariño? Ajá. ¿Cuál?
4: Hermoso cariño que Dios me ha regalado.
1: Uh-huh.
4: Nomás para mí.
1: ¿Qué es lo que...?
2: ¿Qué le pidió el cantante a Dios en la canción Hermoso Cariño?
1: Uh-huh.
2: ¿Qué le dio a Dios, pues?
1: ¿Qué le dio Dios al cantante, dice?
4: Que le... Que
1: le
4: cuide
1: a uno,
4: que
1: le cuide
4: el
2: respeto
4: y ese hermoso cariño.
1: El hermoso cariño.
4: Que Dios
2: ha
4: regalado nomás para mí.
1: Ahí está.
2: ¿Pero qué le dio entonces? ¿Qué le pidió o qué le dio? Porque usted me cantó la canción.
4: Cariño.
1: ¿Cariño?
4: Lo que le...
2: Un hermoso cariño, correcto.
1: Tanta vuelta va para allá.
2: Y casi le di la respuesta de un solo.
0: ¿Y sabían que esa canción, según un historiador en Facebook, dice que es para los nietos?
1: Sí.
2: Sí.
1: Bueno, el nombre suyo, el nombre suyo.
4: Osmín Gutiérrez.
1: Osmín Gutiérrez, ¿verdad?
4: Ajá.
1: De Ojos de Agua, dice.
4: Ojos de Agua.
1: Bueno, entonces, un ventilador, ¿eh?
4: Ventilador.
2: Sí.
4: Eso sería mañana.
2: No, el jueves. Jueves.
1: Porque mañana es día de asueto y no viene la secretaria.
4: Sí,
1: ¿verdad? Sí. Así que.
2: Y otros tampoco.
4: Transcurso de la tarde.
2: Sí, se puede. ¿Verdad? O si no, la otra semana, pero si no puede venir.
1: Cuando usted pueda, ¿verdad?
4: No, pero como. Si no puedo, pues. Ya, pero. Sacaré yo lo que es la tarde.
1: Va, excelente. Aquí lo esperamos entonces.
4: Bueno, pues gracias.
1: Bueno, cuídense mucho. Ahí estamos. Bueno, entonces tenemos ya dos, como dice Rosillo, abanico. Los cubanos dicen abanico.
0: ¿Verdad? Los cubanos dicen abanico.
1: Los cubanos, chicos. Bueno, entonces vamos a dejar libre la línea entonces para que puedan seguir comunicando, amigos oyentes, amigos que están por ahí también pendientes de la radio, para que puedan llamarnos, ¿verdad?
2: Es que la vez pasada me regañaron porque dijeron, que ustedes muchas preguntas difíciles hacen.
1: Uh-huh.
3: Por eso habrá venido Manuelita. Blandito.
2: Sí, hoy sí. Dios.
3: Fácil ha venido hoy.
1: No, dejando a Marco, muy difícil las que pone. Bueno, entonces ahí estamos. Saludamos ahí a Mirna Guadalupe, por ahí también llenando el crucigrama, ¿verdad? Juan Antonio.
2: Ya venimos casi también con la primera dinámica, ¿verdad? Ya son las 8:18. Después de las 8:30 hacemos lo que es la primera dinámica.
1: Vamos a la pausa, ¿verdad? Venimos en breve.

0: 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Un ángel en tu camino saluda a todos los papás metapanecos y de todo El Salvador en su día, deseándoles muchas felicidades y que lo celebren en familia. Porque de tal manera amó Dios al mundo que ha dado a su Hijo unigénito para que todo aquel que en él crea no se pierda, mas tenga vida, vida eterna. Un ángel en tu camino.
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0: Vamos con una canción de Grupo Exterminador, Mi Amigo, Mi Padre. Bueno, cantando diferentes situaciones con respecto pues al papá, ¿verdad? Y en su mayoría pues que se ha perdido el papá, que ya se extraña. Pues son canciones bastante así, digamos, de que cuentan una vivencia, ¿verdad? Que quedó solo el papá y cosas así. Pero bueno, eso es lo que pasa y por supuesto para todos es el día, el sentimiento, ¿verdad? Con, también hay canciones que le cantan al papá, le alaban sus formas, ¿verdad? De sus comportamientos, sus formas de ser y todo eso. Es importante. Bueno, tenemos una dinámica.
1: Sí, creo. Antes solamente por ahí tenemos una fuerte lluvia sobre lo que es la ciudad de Metapán.
0: Y por eso la verdad, que se escucha, ¿verdad?
1: Sí, de repente también se nos va lo que es la energía. Ya tuvimos como 2-3 cortes de bajones. Pero de energía eléctrica.
0: Es una
1: tormenta eléctrica con mucha agua también. Así y granizo es. También. Bueno, dice sí. La compañera, yo no vi el granizo.
0: Ahí vamos a estar atentos también porque por la forma en que vemos que está lloviendo. No,
1: y también precaución para aquellos que a lo mejor van manejando.
0: Sí.
1: Mucho cuidado también para aquellas personas que viven cerca de lo que son quebradas, ríos, por cualquier repunta que se puede ver, ¿verdad?
0: Así es, atentos ahí, ¿verdad? Mientras tanto, aquí seguimos con lo que podamos y tenemos ya, pues vamos a finalizar la promoción de los crucigramas, sí, ¿verdad?
1: A las 8:30 dijimos que se iba a finalizar lo que era esta dinámica y sí. Bueno, vamos a resolverla. De hecho, solamente el normita y yo teníamos la respuesta.
0: Hasta hoy, entonces, vamos a ver los que están correctos, ¿verdad?
1: Bueno, primero, bueno, lo voy a hacer, les voy a pasar el examen a ustedes.
0: A ver.
1: Vamos a ver.
0: A ver.
1: Recordemos que el crucigrama es de llenar según lo que dice con la respuesta, ¿verdad? Y obviamente concuerdan con las demás, ¿verdad? De las palabras para abajo, cabello blanco.
2: Cana.
1: Ah, usted, ¿por qué la llenó? Ya no acordaba. Ay, no me acordaba. Papá de papá.
3: Abuelo.
1: Usted no conteste, compañera.
3: Gran padre. Para quienes están en Estados Unidos.
0: No creo que esa es una técnica que ocupa cuando está preguntando, aunque uno sepa de muerte la lengua, y dice despacito la respuesta.
3: Sí.
0: No, dígale.
1: Papá para reparar, papá necesita sus
3: herramientas.
2: Eso, Rocío.
1: Ajá. Eso, deporte favorito de papá. Bueno, para mucho.
0: El fútbol.
1: Bello que crece sobre los labios.
2: Bigote.
3: Uno lo tiene en grande, otro lo tiene en corto.
0: Ajá.
1: Bueno, ahí sí.
0: El bigote.
1: Yo no tengo. Opuesto femenino.
0: Más
1: masculino. Dicen que los hombres con los jeans se ven masculinos. ¿Y las mujeres?
0: Yo no sé por qué son algo confuso los signos del que se ocupa.
1: Ajá,
0: porque el hombre es más masculino.
1: ¿Y la mujer?
0: y el símbolo que ocupan, el hombre.
1: Ay, para al revés, creo que está.
0: Al revés, o sea, se siente como que estuviera al revés la cosa, pero bueno.
1: Está parado. El símbolo. Bueno.
0: ¿El de la mujer? El de la mujer es el crucito para abajo, ¿verdad? Ah, y el del hombre.
1: Al revés, creo que es. ¿No mes en que se celebra el Día del Padre?
3: Junio,
1: correcto.
0: Junio.
1: Tira de tela alrededor del cuello de los hombres.
3: Lengua.
2: Juela, qué gran lengua.
0: Aparte, algunos le han dicho que le voy a dejar la lengua de corbata. Cuando
2: no está. Y puede poner otra palabra que no sea.
1: Ah, sí. Correcto, pero puede ser que no le iba a concordar con las demás, ¿verdad?
3: Ajá.
1: Y la última, que creo que es la que muchos les costó y que casi nadie adivinó. Personaje ideal de sus hijos.
0: ¿Personaje? O sea,
1: ¿cómo ven los hijos a sus padres?
0: Ajá.
3: Héroe.
1: Como un superhéroe.
0: Superhéroe, ¿verdad?
1: Héroe.
0: Ahí está.
1: De hecho, hay una canción que está bonita, Juan Carlos, y me la busca. Se llama Algo le pasa a mi héroe.
0: Algo le pasa a mi héroe.
1: De Víctor Manuel. Bonito lo que es el tema.
0: Vamos a ver si la encuentro.
1: Generalmente, ¿cómo se llama esa enfermedad? Alzheimer, ¿verdad?
0: Alzheimer, sí.
1: Para los padres que
0: bastante van, mayores.
1: Sí, no, están pasando por esa etapa, ¿verdad? Lo que es el Alzheimer. Algo le pasa a mi héroe. Bueno, vamos a hacer lo que es la
2: dinámica.
1: Las dinámicas. Uh-huh. Vamos, todas las personas que aceptaron correctamente.
3: Y ya la leyó toda.
1: ¿Ah? Sí, ya.
3: La vertical y la horizontal.
1: Sí, ya se echaron muchas compañeras.
0: Vamos, que van para aquí y las que van para.
1: Ya está. Ya está.
0: Para un lado y para el otro, dicen.
1: Bueno, entonces vamos por ahí con lo que es.
0: ¿La ruleta?
1: la ruleta.
0: Okay.
1: Nada más vamos a actualizar por si alguien a último momento llegó, ¿verdad?
0: A las 30.
1: Y no vamos a dar un regalo, sino que vamos a dar dos, ¿verdad?
0: Vamos a dar dos personas diferentes.
1: Sí, obviamente.
0: Ah, no, era confuso. Sí. De repente, yo me gané dos regalos, dijo Don Arriba.
1: No, vamos a regalar lo que es un ventilador y vamos a entregar lo que es una bocina.
0: Bueno, vamos entonces por el ventilador.
1: No sé, ahí
0: por la bocina.
1: Usted escoja.
0: No, por la persona que salga primero, que se va a ganar.
1: Ah, entonces el ventilador.
0: Ventilador, entonces la primera persona va a ganar un ventilador. Vamos a tirar la ruleta del amor, ¿verdad? Como dijo Chente Fernández. Ya listo, ¿verdad?
1: Ya.
0: 3, 2, 1, sale. La ruleta.
4: Todo virote.
0: A la bola y ve el volado.
1: Párela, así. Párela, Juan Carlos.
0: Ya la paró.
1: Bueno, okay. Ahí está.
4: Efecto.
0: Ya le pareció, ¿verdad?
1: Sí, compañera lista para poderle comentar ahí a la persona en lo que es la dinámica, es decir, que es la dinámica finalizada, ¿verdad?
0: Bueno, excelente.
1: El ganador, porque es un.
4: Está lloviendo.
1: La lluvia. Es Enrique Ruiz, que se gana
0: el. Enrique Ruiz.
1: La bocina, dijimos.
0: La bocina, dijimos.
1: Sí, ¿verdad?
0: El ventilador. No,
1: el ventilador.
0: El ventilador. Entonces,
1: el ventilador.
0: Don Enrique Ruiz se gana un ventilador, ¿verdad? Don Enrique Ruiz. Don Enrique Ruiz, ventilador, ¿verdad?
4: Ventilador.
0: Así es.
1: Hay que decir que en la promoción pues han participado mujeres, pero ahí sí les estamos dejando para que les puedan dar el premio. Esperemos que le den el premio al papá.
4: Sí. A los caballeros.
0: Bueno, sacamos a Don Enrique, ¿verdad? Para sí, que porque ya ganó.
1: Sáquelo
0: a él. Exacto, y vamos a tirar de nuevo la ruleta para poder hacer la dinámica, ¿verdad? Vamos.
4: Hoy sí la bocina.
1: Hoy vamos con la bocina. Sí la bocina.
0: Vamos con la bocina entonces, amigos. Ahorita permítanme un segundo. Listo, sale. A ver, para quién es la suerte, para quién es la suerte, la suerte, la suerte, la suerte, la suerte. Se detuvo y es para
1: la persona, digo persona porque creo que es. Lo que pasa que no sé si es mujer u hombre porque está prácticamente solamente con los apellidos. Tiene está registrado como Orellana Guevara.
0: Orellana Guevara.
1: Entonces, ¿verdad? No sé si es un hombre o es.
0: Sí, pero como sea, digamos, es ganador o ganadora, ¿verdad? Orellana Guevara.
1: Y como no podemos ver lo que son los perfiles desde la ruleta.
0: Sí.
1: Pero ya Laura ahí se va a comunicar, ¿verdad?
0: Así es. Bueno, entonces ahí vamos a. De hecho, le van a responder, ¿verdad? La sí. persona.
1: Que después sí, de las 9, después de que hagamos lo que es la rifa de el televisor, vamos a publicar lo que es la otra dinámica.
0: Así es.
1: Así que pendientes para Enrique Ruiz, que se ganó lo que es el ventilador, y Orellana Guevara, que se ganó lo que es la bocina. Ya venimos también con la cena.

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0: Bueno, tenemos ahí entonces a este gran artista, Víctor Emmanuel, ¿verdad? Y la canción Algo le pasa a mi héroe, es un artista.
1: Ya sacaron a Messi.
2: Ya mucho goles metió.
0: Sí. ¿Cuántos hizo Messi? ¿Tres?
1: No sé, el tercero no vi.
0: Es que no estamos, no estamos 100% atentos, ¿verdad?
1: Estamos como, ¿cómo dice el dicho?
2: Ya me tiene mareada.
1: Un ojo en el
2: árbitro.
1: Un ojo al Cristo y el otro.
2: Porque yo no, ni como, entiendo.
1: ¿Cómo dice el dicho? Un ojo al Cristo y el otro el garabato. ¿Cómo
0: es? Llorando porque ese muchacho, ese
3: niño. No me lo puedo.
1: O ve Juan Carlos, que puede los dichos.
0: No, yo lo que es llorar, yo estaba llorando porque ese señor de negro no le pasa la pelota y él detrás de ellos.
2: Ay, es que el árbitro. A mí me molesta. Pero tampoco llegó a ese extremo.
0: Bueno, entonces.
3: Al menos alguito le sabe, ¿verdad?
0: Vamos a poner alguna promoción aquí en Facebook.
1: Sí, vamos a entregar. Van a ser premios dobles.
0: Atención,
1: lleva lo que recuerde que la cena es para los papás. Es decir, tiene que
2: no llegar. ¿Quiere ir a comer usted con,
1: sí, la, con la gran papá? La gran panza y el papá ya comiendo frijoles. No, eso es gracias al restaurante El Corralito. Vamos a entregar dos cenas, pero cada cena va a ir incluida.
0: Una, ¿no?, cena, o sea, son diferentes para, no, dos personas, ¿verdad?
1: Es que son dos premios dobles.
0: O dos premios dobles.
1: Ajá.
0: Cada vamos persona a va a ganar dos. Para
1: ajá. Va a ganar una cena.
0: Okay.
1: Va a ganar una cena gracias al restaurante El Corralito y va a ganar un palo.
3: Un palo.
0: Un arbolito.
1: Un árbol
0: de limón. Para que lo siembren en la casa.
1: ¿Saben que he visto aquel día que fuimos a hacer lo que es video?
3: El video.
1: Sí.
3: Y hoy gusta tiene bastante variedad de árboles frutales.
1: No, y la cosa que.
3: Y mañana van a estar con el 15% de descuento.
0: ¿Cuál chile?
1: Así chiquititos. Y ya tenían hasta limón en los
0: árboles.
3: Los chiles.
2: No ven que Ángel Rivas se compró como 10 plantas, pues.
1: Decía, mire, espéreme. Compré una suya, una tuya.
0: Una
1: tuya.
0: No sé si se llama el árbol, tuya.
1: ¿Cómo se llama? Compré una veranera. ¿Cómo se llama eso? Como tipo para una limpia.
2: Ruda.
1: Compré una
2: ruda.
0: Para echar una cartera.
2: Esa se la regalaron, esa fue ganancia.
1: Cállese, no me hagas.
2: La verdad, hay que decirlo.
1: Así. Compré cuatro y me dio la ruda. Para que se aleje la mala suerte.
0: Para que le hagan un baño.
1: El día que fuimos a grabar el video.
2: Pero
1: y compré,
2: decía,
1: compré un cenizo, compañera, también.
2: Espérese, compañera.
1: Compré un cenizo.
2: Y cuando voy viendo que llevaba todas las plantas ya en el carro.
3: Caja llevaba.
1: Sí, y compré una. ¿Cómo
2: y
1: se llama?
2: Y
1: dijo
2: una
1: esta
2: señora, mire, para que se aleje de usted las malas, ajá, vibras. Y porque le dio a mí, le dije yo. Sí,
1: ya me olía la mala suerte. Ya me olió la mala suerte de mi
3: padre. Lo siento mucho, pero trabajamos juntos, le dijo.
1: Y no, le,
2: no podemos.
1: Y la verdad que sí me trae mala suerte, compañera, porque no le cuento.
3: No lo le
1: que
3: caen.
1: Usted, no le cuento, ¿qué?, lo que usted me hizo.
2: ¿Qué?
1: Usted no, llevaba el encargo.
2: No fue sin querer. Después le
1: va a contar fuera de del aire.
0: Bueno, entonces ¿qué vamos,
1: bueno,
0: a hacer?
1: Entonces vamos a estar regalando lo que es una cena para papá. Esa puede ser canjeada en el restaurante El Corralito acá en Metapan.
0: Pero tienen que ir mañana.
1: Mañana, sí. Mañana.
0: De y creo que, únicamente creo mañana. Que sí, creo que sí. Solo para mañana es válida.
1: Solo para mañana.
0: De, entre 7 y 10 de la noche, uh-huh, ¿verdad?
3: Tiene que ser para papá.
0: Es
1: sí,
0: que,
1: para
0: es
1: papá.
0: Que lo que pasa es que hay un estamos evento para papá en Los Corralitos, ¿verdad? Hay un evento.
3: Ya.
0: Y entonces quieren que pues las personas que ganaron vayan y aprovechen
1: así
0: para
1: como
0: estar
1: cuando,
0: en ese momento.
1: Así, ¿verdad?, como cuando las dimos para mamá, dijimos, tiene que ser canjeadas ese mismo día.
0: Sí.
1: Y pues.
0: Y la hora que se ha invitado. Porque se prepara como un evento hasta con un artista, ¿verdad?
1: Ajá. Va a estar Juan Herrera, por cierto, que
0: ah, vaya,
1: el día
0: entonces,
1: de mañana.
0: Y no tiene que ir usted solito si quiere, o sea, pedir toda la familia y el ganador, pues disfruta.
3: Gratis,
0: exacto, sí, ¿verdad?
1: Y pero además
0: pueden ir todos los que quieran.
1: Aprovechando, el restaurante del Corralito mañana la bebida para papá va de cortesía
3: para
1: gracias
3: papá
1: al restaurante. Al restaurante El Corralito.
3: Para,
1: y aparte
3: para
1: de eso, papá, entonces
3: para
1: son
3: papá
1: dos premios dobles.
2: Me voy a
1: ah, también compré la bandera. Compré la bandera también.
3: Ah, ¿de veras?
1: Sí, la bandera que es. Que parecía.
3: Ah, yo creí que alguien
1: para
3: que
1: le
2: la bandera de Estados Unidos, dijo la Rocío.
1: No, esa yo la lavo porque después
2: no,
1: me la dejan mal.
2: No, si andaba ahí con todo de jardín.
0: Antes había un chiste así.
3: Esa no me la puedo.
0: Un chiste bien.
3: No me la puedo.
0: Ahí el chiste bien así, cándido, ¿verdad?
1: La copita.
0: Y le enganchaban a uno que le decían, fíjate que dicen que el presidente ha cambiado la bandera. No, hombre, si esa azul y blanco estaba bien bonita. No, es que la persona que le lavaba se le fue y buscó otra la bandera.
1: Bueno, vamos a activar lo que es WhatsApp 7594-3737.
3: Ah, en WhatsApp lo vamos a regalar.
1: Sí.
0: Saludos, Dulce Glam, también por ahí están pendientes de escucharnos, ¿verdad?
1: Con nota de audio.
3: Nota de audio.
0: Dulce Glam los manda saludos.
1: ¡Saludos!
3: ¡Saludos!
0: Ustedes ahí
3: gozando. Son nuestros patrocinadores, ¿verdad?
0: Sí, gracias, gracias. Ahí gozando y nosotros sacando agua de la casa. Pero gozando con
3: lamentable,
0: ¿verdad?
1: Sí, lamentable. La ropa.
3: No, afuera está lloviendo.
1: Miren, señores, yo le voy a decir algo sinceramente. Fíjense que un día a veces uno llega cansado, va. Y un día llegué yo, va, y dije: Alexa, pon música para dormir tipo de lluvia. Okay. Y dijo Alexa: okay, aquí te va música para dormir tipo lluvia. Y empezó su tipo lluvia. Y de repente, la ropa.
2: Ay, no, Ángel Río.
1: Yo dije: mi mentalidad, ¿cómo anda?
0: Me moja todo. Saluditos, ahí estamos. Entonces hagamos la pregunta para los
1: hagamos la pregunta WhatsApp,
0: para que ganen también, ¿verdad?
1: Bueno, voy para los amigos de WhatsApp 7594-3737. Aquí se pueden participar mujeres, pero obviamente si usted se gana la cena es para papá.
0: Para papá.
1: Pregunta sencilla. La primera persona que nos conteste en nota de audio: ¿qué le sucede al caballo Prieto Azabache?
0: Caballo Prieto Azabache.
1: Pero no la sople, Juan Carlos.
2: Que te no se aguanta. No, no se puede si, quedar.
0: Hasta callado. Ahí llegué.
3: Hasta ahí llegué.
0: Ya no van a decir qué es lo que le pasa al
3: una
0: caballo.
3: Una cena y un limonero.
0: Una cena y un limonero, entonces. Yes. El limonero es el árbol que da el limón, ¿verdad?
3: Sí, exacto. Y el palo de limón, el palo frutal, hay que irlo a traer a la floristería del sombrero rosa, ¿verdad?
0: Vamos que está a ver sobre que la carretera. Tengo ya mensajes. William Guevara dice:
1: William.
4: Le dan un tiro.
1: Sí, o sea, se muere, ¿verdad?
0: Ajá.
1: Se muere.
0: Está bien, ok.
2: Bravo.
0: Se lo ganó,
1: uy, qué mala onda. Aplaudan.
2: Yo estoy aplaudiendo.
0: Qué William barbaridad. Guevara, ¿verdad? Ganador de una.
1: Una cena.
0: Una cena mañana.
1: La cena la puede canjear en el restaurante Corralito acá en Metapán o en San Juan las Minas.
0: Donde usted quiera ir, ¿verdad?
3: San Juan las Minas. Bien.
0: En el Corralito de San Juan las Minas o acá en Metapán. De 6 a 10, ¿verdad?
3: Y un limonero. Un árbol de limón
0: que está en la. Digamos que en el vivero que está frente al Corralito, ¿verdad?
3: No, frente a casa mía de la carretera.
1: A la casa de ellas, frente a la casa de ellas.
0: Pero no está en la misma zona, cerca de la zona,
3: sí,
0: ¿verdad?
3: Cerca, sí, más cerquito, adelante.
0: Más adelantito, ajá, en la carretera internacional, al otro lado del Corralito, ¿verdad?
1: William, pero sí, cuando el palo ya le dé limones.
3: Por favor, ya lleva limones. Ya lleva limones.
2: Ajá. ¿Saben sí, qué cierto. Tenemos ahí?
3: Solo es de que los cuides.
2: ¿Saben qué tenemos ahí hablando de fruta? Ajá. Mangos.
3: De veras.
1: Ay, sí, es cierto. Nos trajo don.
2: Mangos.
1: Para comer.
2: Maduros. Sí, de ciruela.
1: De ciruela.
3: ¡Ay,
1: pero
3: qué rico!
1: Que nos va a subir la presión.
0: No son los que me acabé yo.
1: No. Ayer los
2: trajeron. Son otros. Ahora trajeron.
0: Ah, bueno. Ahora voy. Yo creo que ya no hay.
1: No, cuando los trajeron.
2: Ahora los trajeron. Se los llevó Juan Carlos.
0: El estafador.
2: No,
0: bueno,
2: los mangos se los llevó.
0: No, me los comí.
2: Ay,
1: bueno,
2: ay,
1: pero si ayer los trajeron, ¿cuándo?
2: Ahora.
3: ¿Eran así de grandes o era un montón?
0: No, yo no vi.
2: La bolsa que estaba ahí en la esquina.
0: No,
1: ahora los trajeron.
0: No, los mangos ciruelas.
1: Hoy los trajeron.
0: Como 3, 4.
3: Todavía hay.
0: Ajá, sí, usted, exacto, yo se lo llevé para allí.
2: No me asusté.
1: Pero solo era uno.
0: Ah, no, porque conmigo yo no soy de un mango, yo soy de guacal. Bueno, saludos ahí a todos los amigos que se siguen reportando. Vamos a ver qué dice por acá Rita Herrera, a ver qué nos dice.
5: Fue
0: sentenciado a muerte, fusilado, dice. Pero ya habían contestado.
1: Ya contestaron.
0: Sí,
1: vamos
0: gracias,
1: a hacer otra
0: gracias,
1: pregunta.
0: ¿Verdad? Ahí está.
1: Voy con la siguiente pregunta. Okay. 7594-3737, no te da de audio, no texto.
0: Porque apuntó el ganador, ¿verdad? Apuntó el ganador.
1: Sí.
0: Ok.
3: Caballo Angelito está tirando besitos. Sabache. Regalando besitos.
0: Mentira, un gecko anda por ahí.
1: Un gecko de
3: besucones.
2: Ay, hablando de gecko, me asustó uno.
3: Le cayó encima.
2: No, yo abrí el.
0: Pero lo que es fácil es que le cayó encima.
2: No, abrí el microondas. Y cuando abrí el microondas, salió así y me tocó aquí y se
3: helado.
1: No, pero más feo que a uno le caiga una rana.
2: No, me dan nervios. A mí igual me dan nervios.
1: De esas ranas,
2: las ratas, los geckos.
0: No,
2: y la
1: paloma.
3: Ay, yo jugaba con ranitas, muchas.
2: Esas no.
3: Como que eran pegatinas.
1: Y a usted la paloma no le da miedo.
2: No.
1: porque la, esas cuando están tiernitas así que le van saliendo los pelitos.
0: Ah, están pichones, están pichones.
1: Bueno, vamos con la siguiente pregunta a través de WhatsApp 7534-3737. Señores, caballeros,
3: ¿a usted le dan miedo?
2: Bien sulfurado.
1: No, yo la agarro. ¿Cómo se llama, cómo se llamaba la maestra enamorada? No voy a decir de cuál canción porque... ¿Cómo se llamaba la maestra enamorada?
3: La maestra enamorada.
2: ¿Sí? ¿Quién se ha enamorado de una maestra?
1: Es una canción que suena...
3: Y así con la regla.
1: Y la han cantado varias...
3: Pero no es la de Bronco.
1: No, no, no, no, no, de ahí no dice nombre.
0: Aquí, aquí tengo una respuesta. Vamos, a ver qué dice Delmi. A ver.
4: Se llamaba Laura.
0: ¿Laura?
3: ¡Bárbara!
1: ¿Se la valemos?
3: ¿Laura?
1: No dijo el apellido.
2: No, pero sí, así se llamaba. Sí.
3: Así se llamaba.
6: ¿Usted la... dijo cómo se llamaba?
1: Laurita Garza.
0: Sí, Laurita la Garza, ¿verdad?
1: Que por cierto, la.
0: En una.
1: Ah, bien, aquí vivo sí podemos decir lo que le pasó.
0: No estamos entonces, ganó, ganó, sí. ¿Verdad? Ganó Delmi, entonces, de Colonia Guadalupe.
2: Felicidades.
1: Y el apellido Delmi.
0: Delmi, nos manda su apellido Delmi, ¿verdad? De la Guadalupe. Nos manda el apellido porque ahí, sí ganó, ahí ¿verdad?
2: Porque
1: vaya a traer el palo también de limón.
2: No me acuerdo qué apellido es, pero ella ayer ganó leche.
0: Colonia Guadalupe. Delmi Posada, ¿verdad?
2: Creo que sí.
0: Delmi Posadas, Posadas, entonces.
1: Ahí no da posada, entonces.
3: ¿Ganó leche?
2: Ganó leche ayer.
0: Tien, en, es que en... tiene leche, por eso.
3: Tiene leche.
2: No, ah, ayer ganó gracias a Farmacia Central Lechita.
3: Bueno, ah, de veras, entonces, regalaron leche ayer.
1: Sí, yes. Nosotros también.
3: Vino, vino la señora de lejos, ¿no?
0: No, vino, no, pero ya vino tarde.
2: Ah, para venir,
0: pero también nos dieron lechita. Pero sí vimos antes, ¿verdad?
2: No alcanza a venir, pero regaló.
3: ¿Le dieron bueno, lechita a usted?
0: Delmi Posadas entonces, ¿verdad?
1: A usted también.
0: ¿Qué ganó Delmi?
3: Yo sí estaba ayer.
1: La cena.
0: Una cena más un arbolito,
3: y un,
0: ¿verdad?
3: Y un arbolito frutal.
0: ¿De limón? Sí,
3: árbol, no, de limón. De limón.
0: Un árbol sí, de limón, ¿verdad?
1: Se suena mejor así que el... decir que
0: bueno entonces
1: hay señores pero hay gente que sí
0: permítame tiene... qué van a hacer las personas que ganen cena, se van a ir directamente
1: no
0: allá?
1: Nosotros pasamos lo que es el nombre, ¿verdad?
0: Pero se van a ir directamente entonces de 6 a 9 o de 6 a 10.
1: De 6 a 10.
0: 6 a 10 al corralito,
1: ya,
0: ¿verdad?
1: Sea el que les quede más cerca,
0: San Juan o aquí Metapán, donde ustedes uh-huh quieran ir, ¿verdad? Y van a pues
1: por
0: a
1: lo menos va a comer
0: una gratis, cena gratis, ¿verdad?
1: Capaz va a decir papá puchica todavía que
2: bueno, me ganó la comida. Nos están informando ahorita que el río de Brisas del Norte se ha desbordado.
1: Brisas del Norte, aquí
2: entonces,
1: por el
2: instituto. Por ahí no hay,
0: el de
2: no
0: las
2: hay
0: ruedas.
2: Paso, no hay paso.
1: Sí, el de las ruedas. Mucho cuidado.
0: Cuidado ahí a la gente cuidado que anda por cruzado, esa zona, ¿verdad?
2: Están afuera, ¿verdad?
0: En, la en la carretera también, ¿verdad? Pero sí, se ha desbordado. Ahí por las ruedas también pasa bastante.
3: Sí.
0: Bastante, digamos que pacho, digamos. Y si es bastante agua, pues se sale, ¿verdad?
1: Ya vamos a estar informando también a través de nuestras redes sociales. Vamos a una pequeña pausa. Ya regresamos con más premios a través de la línea telefónica pendientes. Que venimos con los colchones inflables.
0: Vienen colchones inflables, televisores.
1: Vienen los taladros, los sofás inflables.
3: Tenemos tazas con chocolate.
1: Ah, también. Está.
3: Tenemos dos piñatas.
0: Y más arbolitos también, ¿verdad?
3: Más arbolitos, dos así tuyas.
0: Es. ¿Dos mías?
3: Sí.
0: No,
3: sí.
0: Dos árboles de tuya. Venimos en breve.
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8: 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Un ángel en tu camino saluda a todos los papás metapanecos y de todo El Salvador en su día, deseándoles muchas felicidades y que lo celebren en familia. Porque de tal manera amó Dios al mundo que ha dado a su Hijo unigénito para que todo aquel que en él crea no se pierda, mas tenga vida, vida eterna. Un ángel en tu camino.
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1: Bueno, tema que nos piden a estos días también, ¿verdad? Que falta me hace mi padre, bueno.
2: Bueno,
1: lamentando de... también que hay inundaciones en Metapán, sí, ¿verdad?
2: Y de hecho yo estaba sacando el agua, sí, que me estaba ya por meter.
3: Se sí, le metió el agua.
2: Todas partes. Para nosotros es broma, pero para otros lugares estamos viendo los videos. Por ejemplo, saludos para los amigos ahí en la esquina de la fruta.
1: Por la zona,
3: ahí está
1: la
3: nuestra zona reportera de, enviándonos videos.
1: Por la zona de Balmarín, ¿verdad? Como eso conocemos que... esa parte, ahí en el Calvario, ¿verdad? Ahí por la Procu. Cerca de la Procu, ¿verdad?
2: Por sí, ahí se esquina opuesta se ha inundado a los niños. Almacén
1: los niños. Almacén los niños, ¿verdad?
2: Ahí están. Bueno, al parecer, como se les ha metido lo que es el agua. Ahí almacén los niños y lo que es una pupusería.
1: Lo que pasa es que ha crecido ahí en las esquinas, ¿verdad?
2: Sí, las esquinas.
1: Está bastante Miris. Alto, digamos, sí, las. La el nivel del agua que ha crecido, sí, está en la calle, ¿verdad?
2: El campo
1: allí
2: de la feria
1: creo que hay también. Un tragante también, sí.
2: Decían que se había.
1: El campo de la feria, como dijimos que se había.
3: Se desbordó,
1: había exacto, entonces también el campo de la feria. Eso es algo que también ya lo estamos, digamos, reportando acá, que se ha dado. También colapsó un muro, ¿dónde dijeron?
2: En Pacheco.
1: En Pacheco, ¿verdad? Sí, fue un ratito, pero un gran aguacero. No, aquí lo
2: bastante,
1: vimos.
2: Fue bastante.
1: No
2: tiempo.
1: Le digo un ratito en el sentido en que todavía.
3: Y ventarrón.
1: Exacto, hubo ventarrón eléctrico, granizo. De todo tuvo.
3: Granizo.
2: Oiga, si aquí sí ya lo escuché. Papacito, papá Dios, la cosa, papacito.
1: Hay un problema que le
4: presentes en la zona de la Catia también.
1: Sí.
2: Ajá, lo que pasa es que creo que es la zona más afectada por el agua que baja
1: del
2: agua.
1: El de ese río. El de ese río también, el que viene quebrada San José, ¿verdad? No, ¿cómo se llama? La colonia San José, va. La Brisas del Norte, ¿verdad?
2: Brisas del Norte, correcto, pero sí. Es la quebrada que baja desde Jardines de...
1: Sí, el puentecito que está Guadalupe. después de la Catia, esa quebrada.
2: Sí, pero me refiero a que esa quebrada que baja todo lo que es... De pasa la por la colonia La Esperanza, colonia Guadalupe, Jardines de Metapán, allá por la Federada y viene desde la parte de arriba. Así que mucha precaución.
1: Sí, hay que tener cuidado, ¿verdad?
2: Como dijo alguien por ahí, aquí estoy sacando el agua, pero... riéndome con las cosas de ustedes, ¿verdad? Pero hay otras personas
1: también que sí. En Ojo de Agua, Texas, también dice que ha llovido fuerte, dice Sandra, nos reportan, ¿verdad?
4: No, y saben que en Texas...
1: Y en Santa Ana no nos han dicho si ha llovido, porque también a veces son tormentas que van avanzando, aunque esta tormenta creo que es la misma que venía avanzando
2: desde
1: como el con la parte central del país, ¿verdad? Hacia el oriente, hacia el occidente, perdón. Y había una alerta por ahí de tormentas eléctricas, como esta que acaba de pasar, ¿verdad? Propias del invierno, ¿verdad? Son las que decíamos aquellos días que todavía no habían caído, hoy cayeron y pues siempre nos agarran y nos causan daño, ¿verdad?
2: Bueno, ya dentro de un par de minutos se va a estar publicando lo que es la otra dinámica para estar haciendo lo que es la rifa a eso de las 10:30 de la noche. Esta rifa la vamos a estar haciendo a las 10:30 siempre con... van a ser dos personas ganadoras. Así que muy pendientes porque también venimos con una cafetera y un talado, gracias a la tía Alicia, y muchas gracias. No puedo estar contestando mucho lo que es el teléfono porque es entre lo que transmite el partido, estoy pendiente de las noticias. Y fíjense, les voy a contar, me querían contratar en otro lugar, les voy a contar.
3: ¡Ay, qué barbaridad! ¡Como reportero!
2: No, la verdad que sí, me ofrecieron trabajo.
3: No,
2: me ofrecieron trabajo en otro lugar, así que
3: si no
2: ya...
3: quiere que le reinicien el Windows.
2: Si ya no me.
1: Ya no lo dije mañana.
4: ¿Ya se quiere ir?
2: Miren, no me quisiera ir, va, porque la verdad uno le agarra cariño.
4: No me envió la otra imagen, me la eliminó.
1: Ya va, perdón. Ya está la tormentona también en Santa Ana, lo dicen por allá.
2: Otro bajón.
1: Está lloviendo, ¿verdad?
2: Yo creo que nos fuimos del aire.
1: Sí, yo creo que de milagro estamos aquí todavía transmitiendo, ¿verdad? Porque ha llovido tan fuerte.
2: El radio.
1: ¿Apruebe el radio? ¿Sí, el radio? ¿O sí, es un video? Apruebe, dice. Bueno, entonces por ahí estamos. Saluditos.
3: Vamos para Derek.
1: No. Guiar. Ahora.
2: Juan Carlos, el control del. Del volumen.
1: ¿Con qué le está dando?
2: Lo no, que dice más.
1: Más. Ahí está.
2: Estamos.
1: Ajá.
2: Bueno, entonces se publica lo que es la dinámica dentro de un par de minutos.
3: Muy bien.
2: ¿Y qué pasó?
1: No, un mensaje a la tía también para qué.
2: Vamos, Demi.
1: Vamos, tía.
5: Muy buenas noches, hijitos lindos. ¿Cómo están? ¿Cómo se encuentran ahí?
2: Ya casi mojados.
5: Tesorito bello.
3: Ya no vamos a ahogar.
5: allá Angelito tiene en la casa muchos limones, que hasta cayendo están los limones ahí en la casa. Así que le quiero ir a la radio a ustedes.
1: Ahí
5: están cayéndose los limones, él bien sabe. Qué chula de palo ahí en la casa. Está lleno de limones.
3: Los tiene chiquitos todavía.
5: Y ahorita
2: a mí me gusta darlos cuando ya los tengo grandes.
5: Para que cenen allí, por favor.
1: Ahí está, muchas gracias.
3: Gracias, gracias.
1: Bueno, ahí está la tía entonces.
2: Gracias.
1: Y Alicia.
2: No, a mí me gusta darlos cuando ya están grandes.
1: Vamos con Mati también. Que
2: entonces, vamos a la línea telefónica. No sé línea si estamos
1: telefónica.
2: Bien.
3: Nos ha oído calladitos la tía. Ya.
1: No, hay que.
3: Ya calculó
1: no sé
3: que
1: si,
3: tenemos hambre.
4: No la, sé tía, si la, la tía no siente tristes.
1: No sé si las líneas están disponibles.
2: No sabemos si estamos bien.
1: Sí, a veces las líneas telefónicas sí se dañan cuando caen rayos, ¿verdad? Ya han caído bastantes rayos.
2: Y si no, pues nos vamos a través de WhatsApp.
1: De WhatsApp. Sí. Vámonos en WhatsApp porque es más seguro, ¿verdad?
2: Ajá. Bueno, WhatsApp. Vamos
1: solo a hacer que hay que ser rápido, ¿verdad?
2: Vamos a hacer lo que es la pregunta. Y la primera persona que acierte se va a llevar lo que es el premio, ¿verdad? Pero vamos a hacer
1: premio?
2: Algo.
1: ¿Cuál premio va a hacer?

0: Y con este frío.
1: Bueno, primo, pregunta sencilla para usted.
2: Una preguntita sencilla, dice.
1: Si usted fuera el cantante de la canción Acá Entre Nos, ¿qué quiere hacer usted?
2: ¿Qué es lo que quisiera hacer según la canción Acá Entre Nos?
1: No, pero ¿qué quiere hacer usted? Le digo.
2: No, según la, lo, según la canción, ¿qué es lo que usted haría
1: si estuviera cantando la canción? ¿O qué quiere hacer el cantante, vaya?
2: Ajá.
1: ¿Ah?
2: ¿Pedir?
1: No, don Rigo, me está fallando. Si ustedes son como los viejos Robles.
2: Acá en... Quisiera. Ahí
1: está. No sé, ya, claro. Hombre.
2: Es que tal vez el no se había ubicado, porque así nos respondía otra cosa.
1: Vaya, se la cambio por otra de Chente.
2: Otra de Chente también.
1: ¿Qué hacen los celos?
2: ¿Qué hacen los celos? Es.
0: Este
3: ¿Qué hacen los celos?
2: Ajá. Sí. Según la canción.
1: De Vicente.
2: Estos celos.
1: ¡Chaya!
2: Me matan. ¿Me matan?
1: ¿Ah?
0: ¿Me matan? No, no, no.
1: No.
3: No.
1: No.
2: No. No.
1: Casi, pero
2: le
1: no.
2: Hace, le hacen un daño, pero no lo matan. Y no te le está diciendo.
0: La del polvorete, pregúntale mejor, hombre.
1: ¿Ah?
3: No. ¿Estos celos me matan?
2: No, no. No dice me matan.
1: Estos celos.
2: Le da la respuesta, pero se la va a hacer otra, ¿verdad? ¿Ah? ¿Le va a hacer otra?
1: Vaya, pues. La respuesta estaba fácil. Estos celos me hacen daño. Juan Carlos, hasta se la sopló, Juan Carlos. Ajá,
2: no.
1: La respuesta va.
2: Vale, voy a hablar otra pregunta.
1: Mire, don Rigo, así facilita.
3: Pero,
1: con dinero y sin dinero, ¿qué hago?
3: Soy el rey.
1: No, hombre, don Rigo, ¿qué es lo que hago?
2: Usted cante la canción para que oiga qué es lo que quiere decir, ¿verdad?
0: La, con dinero y sin dinero.
1: Ah, ya, no, sople pues.
2: ¿Qué sigue? ¿Qué es lo que hace usted?
1: No.
2: Sigue otra cosa antes de eso.
0: Sí, Víctor, está ahí, Ricardo.
3: Con dinero y sin dinero.
1: Ah, ¿qué hago?
2: ¿Qué sigue?
3: Sigo siendo el rey.
1: No. No, Rigo.
0: Dios mío.
2: Hay una palabra. Con dinero y sin dinero.
0: Solo sígale.
2: Sígale. La la la la la la la la. La la la la la la la. ¿Qué sigue después de con dinero y sin dinero?
1: Ya la soplaron un montón de veces, don Rigo.
3: Ya me jodieron.
0: Dígale la otra palabra.
1: ¿Y qué es lo que hago? ¿Qué es lo que hago?
2: Aquí hay respuesta ya.
0: ¡Compórtese rebelde, don Rigo!
1: Vaya, otra pregunta, así facilita.
2: Ya le dijo yo, Joan Bárcenas, aquí
1: está respondido. ¿Qué no vale nada según José Alfredo Jiménez?
2: ¿Qué es lo que no vale nada según José Alfredo Jiménez? ¿Verdad?
3: La vida.
1: Ahí está. ¡Correcto! ¡Ah! ¡La vida no vale nada!
2: ¡La vida no vale nada!
1: Si quiere le llevo el regalo hasta la casa, don Rigo.
0: ¡Felicidades!
2: Bueno, entonces, don Rigo, ¿qué ganó?
1: Don Rigo, ¿usted no se pelea con su señora?
2: No, enseguida. Con lo que dijo hoy, tal vez, va.
0: Y con esta noche fría le va a tocar dormir en el sillón.
1: Solito.
2: ¿Pero qué le va a dar?
0: En el cafetal va a dormir don Rigo.
1: Bueno, don Rigo, le voy a dar para que usted escoja.
2: Oiga, que usted escoja, dice.
1: ¿Quiere el colchón inflable o quiere una bocina de la Campirana?
2: Un colchón inflable, bueno, una bocina o una cocina.
1: Una bocina
2: valdecera. La bocina quiere.
1: Ya sabía yo que
2: me... La bocina Valdecera, entonces, don Rigo. Rigo Martínez. Rigoberto Martínez.
3: Rigoberto Martínez, a la orden para servirle a Dios y a usted.
2: Ahí está.
1: ¡Bárbaro! Muchas gracias, don Rigo, cuídese.
2: Ya el jueves puede pasar, don Rigo, ¿eh?
3: Okay.
2: Vale, pues cuídense mucho.
1: Cuídense.
2: Feliz noche, feliz día.
1: Pregunta rapidito para los amigos de WhatsApp. Rapidito. ¿Ya está publicada la dinámica, compañero?
0: Ya.
1: Bueno, ya está publicado lo que es la dinámica. Es una sopa de letras. Tienen que encontrar cualidades que hacen único a papá. No vamos a decir cuántas son.
2: No, pero ¿qué es lo que va a rifar?

0: por WhatsApp para antes de que
1: nos
0: comprometa, ¿sí?
1: Antes que prometa,
0: espérame. Comprometa aquí porque pues nos van a decir después qué uh-huh. es lo que ganó, ¿verdad?
1: Ok, mire, vamos a hacer algo. Voy a decir la pregunta, vamos a esperar a que, digamos, nos respondan después de una canción o después de una pausa, o después vamos a la pausa.
0: Sí.
1: Para esperar que la gente responda.
0: Okay.
1: Para que así agarrar como participante aquellos que nos mandaron lo que es el audio y la primera persona que responda correcto, pues esa se la lleva.
0: Okay.
1: Bueno, pregunta. ¿De qué color era la mochila?
0: Pero ¿qué es lo que va?
1: Un taladro,
0: dije. No había dicho, ¿verdad?
2: No había dicho. Ajá. No.
0: Entonces, un taladro. La respuesta de WhatsApp es por taladro. Un taladro, ¿verdad?
2: Taladro. Y
0: entonces,
2: ¡taladro!
0: Entonces, ya la respuesta.
1: ¿De qué color era la mochila de Pedrito Fernández?
0: Ajá, está la pregunta. Vamos, mientras tanto, vamos a la pausa.
1: Nota de audio.
0: Mientras tanto, vamos a la pausa y venimos en breve.
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4: 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Un saludo muy especial de parte de la familia Esteves García, la tía Alicia, Irmita, don Alex y toda la familia desde San Francisco, California. Saludan a todos esos papás laboriosos, deseándoles muchas felicidades y que Dios los bendiga y les dé muy buena salud para que sigan siempre portándose 10 con sus familias. Así que saluditos para todos los padres de parte de la familia Esteves García desde San Francisco, California. ¡Muchas felicidades!

0: no podemos expresar nuestro sentimiento, ¿verdad? Así que
1: para papá,
0: para papá.
2: Yo no soy papá, pero
3: eres papacito.
2: También, aparte
0: potencialmente.
3: De papá. Pero quiero ser papá.
2: Y potencialmente
0: como
2: papá,
0: 7
2: y
0: como millones cada
2: y como
0: vez.
2: Al final y como al final el papá no es el que cría ni el que engendra, sino que topan en la procuraduría y por el momento no
0: se llama,
2: no me apuesta la mano.
0: Se llama topaduría.
3: Eres
0: el papá.
2: Sí.
0: Bueno,
2: fíjese que yo prefiriera adoptar, o sea, lo que pasa es que yo creo que para ser padre no es necesario que el hijo lleve lo que es la sangre de uno. Por cierto, esa canción bonita, Juan Carlos, tu sangre en mi cuerpo.
0: Ajá.
2: Entonces vamos a... ¿Qué estaba diciendo?
0: ¿Iba a adoptar?
4: ¿Iba a adoptar?
2: Ah, sí, me ganó lo que es el sentimiento. Entonces, yo creo que para ser padre no es necesario que un hijo lleve lo que es la sangre de uno. Por eso es que muchos padrazos creo que han tenido o han tenido una función mucho más importante que la que tiene el papá, ¿verdad?
0: Sí.
2: Y a veces tal vez no se le puede...
0: Y es que fíjese que en el caso del padrastro, como usted dice, él decide serlo.
2: Sí, correcto.
0: Y el padre... El papá, es esa sorpresa que es, o las circunstancias no eran las esperadas, ¿verdad? Uh-huh. En el caso de un padrastro, él está tomando la decisión de hacerlo conscientemente, ¿verdad?
3: Sí, pues, ahorita.
0: Ahí está. Bueno...
3: Así es, van a disculpar que estamos también un poquito andamos como a alertas y atentos, ¿verdad? A lo que está sucediendo.
0: Y solidarizándonos también con la gente
3: con
0: que
3: las personas
0: ha salido
3: que sus casas se afectado, les han inundado.
0: ¿Verdad? Así
3: es. Nos están compartiendo fotografías, nos están compartiendo videos y uno no deja obviamente de sorprenderse y también de sentirse pues triste por esas personas que pierden electrodomésticos.
0: Con solo la tranquilidad de estar ahorita mojándose, limpiando sus cosas, digamos, ¿verdad? O rescatándolas de donde están. De hecho, hubo una motocicleta por ahí que fue arrastrada, ¿verdad?
3: Sí, sí. Ya, son cosas que sabemos que cuesta
0: hacer. Sí, hubo daños, entonces hay que estar ahí pendientes. Es cierto que estamos acá y no esperábamos que fuera tan fuerte
3: la lluvia, la tormenta.
0: Pero fue circunstancial, entonces, pero estamos en este acto.
4: Estamos acá, pendientes.
0: Disque celebrando, sí. ¿Verdad? Pero atentos también a que
2: lastimosamente
0: que pueda dar la naturaleza.
2: Lastimosamente, ¿verdad? El día que nosotros decidimos hacer lo que es la serenata.
0: Se vino la tormenta más fuerte del año.
2: Y fíjense que... Y bueno, de hecho teníamos pensado hacerla para el día de ayer.
0: Pero el lunes, ¿verdad? Nosotros antes de esto ya habíamos hablado del tema que decíamos...
2: Sí, que
0: mira,
2: puede
0: para
2: llover.
0: El día del padre, el gran decoración que hicimos. Y
2: no, sí me forcé.
0: No, pero estábamos hablando de eso. Y ahora lo extrapolamos a que... Hoy, qué gran tormentona también, ¿verdad?
2: Juan Carlos. ¿Sí?
0: No, yo le digo eso.
4: Desde la mañana lo estoy sintiendo así.
2: Yo lo sintió.
0: Bueno, ya respondiendo a la pregunta de don José Antonio López Rubayos, él dice la respuesta de él es azul.
2: Bueno, pero, lo habíamos...
4: ¿Qué era nota de audio?
2: Nota de audio, sí, entonces ese no cuenta.
0: Ok.
2: Ella casi empieza el otro partido.
0: Sí, nos está mandando también, acá no mismo cuente, mandan los la resolución del crucigrama, ¿no? ¿Qué?
2: No, la sopa de letras.
0: Sopa de letras, sí.
4: Sí.
0: La están mandando, ¿así es? ¿Que la manden acá también?
2: Sí, sí, okay. Correcto.
0: Ok, entonces acá creo que más que todo eso es lo que nos está llegando, porque son fotografías.
2: Revisen las notas de audio.
0: Sí.
2: Tiene que haber, yo le vi varias notas de audio.
0: Mayoría,
2: es que tenemos diferentes promociones, entonces por eso tenemos que ir.
0: Fíjese que no hay más notas de audio, todos son fotografías. ¿Verdad? No, fotografías y, bueno, Mayata dice que azul. Azul dijo Mamayata, pero...
5: ¿Aquí?
0: ¿No leí dos?
3: Los bomberos son...
0: Alejandro Zumba, vamos a ver, vamos a ir en orden, porque dice usted que los audios,
2: dele,
0: ¿verdad?
2: Dele.
0: Los audios, primero vamos a ir en orden, a ver...
2: Vamos.
0: Aquí, bueno, Sandra ya ganó, ¿no? Sí, ganó, ¿verdad?
2: ¿Quién es Sandra?
0: Sandra de Ojos de Agua, no.
2: No, ganó el señor.
0: No fue ella, ¿verdad?
2: No, un señor que ganó.
0: No, ella ganó. No. ¿La primera no fue?
3: Un hombre
2: fue.
0: ¿La primera?
4: Tal vez fue quien dio el nombre y puso al papá.
2: Uh-huh. Melvin Omar Villafranco y Yusmin Gutiérrez.
0: No, de hecho ella no había participado.
2: No,
0: hecho saludos acá nada más.
2: Y además fue una llamada.
0: A ver qué nos dicen.
3: Azul.
0: Azul dice.
2: No.
0: Azul
2: como el mar azul.
0: Tengo otro audio por acá, a ver qué nos dicen.
6: La mochila era azul.
0: La mochila.
2: No
0: era azul. Hay otro que nos manda Ari Flores.
3: Azul.
2: No.
0: También. ¿Qué más? Griselda López dice el mal paso.
3: Azul
0: dice nada.
2: No.
0: Tampoco era
2: ni
0: azul.
2: Ni le cansó, ¿no? Para el azul.
0: Sí, no era esa, ¿no?
3: Azul.
0: sí.
3: No, Zula. Juan Carlos dijo azul.
0: No, que dijo ella. Medio escribió por ahí.
3: Tiene hambre,
0: y quiero ver, no, no es azul, fíjese. Y hasta ahí es la...
2: No, no es azul.
0: No es azul, ¿verdad? Quiero ver, aquí está otro.
5: La mochila es azul.
0: Tampoco.
2: No, no, ¿verdad? Es verdad que azul dijo.
0: Sí, azul. Vaya, que quiere ver si dijo azul o
3: es
0: no,
3: que
0: ¿verdad?
3: Tiene hambre, Juan Carlos.
0: No, vea, vea, vea.
5: Azul.
0: Vaya, y aquí azul. Está la última,
5: Azul.
0: ¿Vaya?
5: Azul.
0: Azul. Era que
2: azul. Azul como el mar.
0: Azul, azul. Carlos Morán. Dice ¿verdad? Carlos Morán.
7: Era negra.
0: Era negra.
2: No.
0: Tampoco, ¿verdad?
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5: Y desde ese lado creen que lo voy a leer yo. ¿Con que ni de cerca? 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
2: 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Esto usted se lo encargo, compañera, porque eso sí, usted
0: bueno,
2: lo puede decir.
0: De Dulce Grama, que nos dijeron que estaban ellos sacando el agua.
2: Sí. Riendo.
5: 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La del sombrero azul, iba a decir. La del sombrero rosa.
2: Con sombrero azul.
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3: Qué
2: y para
3: rico.
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5: ¿Qué dicen ustedes? Y Globoflexia también, que está junto con Floristería Lucy, ¿verdad?
2: Así es. Sí, correcto.
0: Bueno,
3: gracias a todos nuestros patrocinadores.
0: Tengo acá otros otras respuestas.
8: Ya le había mandado. Mochila azul era la de Pedrito Fernández.
2: No.
5: No.
8: Ángel. Mochila era el azul.
0: No. Lo que pasa es que la pregunta no era tan así qué color era la mochila, sino que, como decían, Ríos, la pregunta.
2: ¿De qué color era la mochila de Pedrito?
5: De Pedrito
0: Fernández. De Pedrito Fernández. Ya entendió.
2: Deja de estar soplando la Juan Carlos.
0: Okay. Hay otra, mire.
7: Era café,
0: dice.
2: No.
5: Café quiero yo.
0: Quiquito, ¿qué dice?
9: Mi mochila es la de la paz.
3: Chocolate.
0: Oiga, aquí una respuesta que
3: sí,
0: dice Quiquito.
3: Con leche.
0: Oigan.
9: Mi mochila es la de la paz.
0: ¿Ah? ¿Mi mochila?
9: Mi mochila es la de la paz.
0: Es la de la paz.
5: La de la paz.
0: Mi mochila es la de la paz.
5: Ay, qué bonita.
0: Mi mochila es la de la paz, dice. Eso es.
2: ¿Qué?
0: Todavía no han respondido bien, ¿verdad? Siguen. Pero no es. Mamá, ya está diciendo que eran todas líneas. Amarilla.
2: No, amarilla. Mientras tanto, línea telefónica 2402-4300. Piensen más allá del color de la mochila.
5: Saludos para Mamayata.
2: Saludos, Mamayata.
5: Hay que pensar con lógica.
2: Y a Mamayata no se le habrá metido.
5: Mamayata se le metió el agua.
2: Se le coló.
5: A saber si nos contesta.
2: Porque yo creo que a Juan Carlos a veces se le ha pasado el agua.
5: ¿Ah, sí?
2: Sí, ahí se ahí del techo para
5: allá. Sí, es cierto. Ahí
9: no llevaba mochila entonces.
0: ¿Ah? No llevaba mochila entonces.
2: ¿Por qué iba a la escuela?
9: No llevaba mochila entonces.
0: Ajá.
3: En morral llevaba los cuadernos. No era.
2: Piensa más allá del color de la mochila.
0: Oye, que llueve.
10: No se sabe.
0: No se sabe, dice Sandra de Ojo de Agua.
5: ¿Pero por qué? Sandra?
2: Ya la tiene casi.
5: Sí.
2: Ya la tiene.
5: Ya tiene el 50%. ¿Qué es lo que íbamos a regalar? Ah, el taladro. Al menos una puntita ya la tiene.
0: No. No, gracias a Dios, dice Mamayata.
2: ¿Ah?
0: No, gracias
5: a Dios. Qué bueno, nos alegramos, Mamayata.
2: Sí, porque aquí sí se nos metió.
0: Bueno, aquí responde nuevamente
2: Sandra. Dígale a niña Sandra, porque esa es la primera que
0: hay. A ver.
10: Porque no llevaba mochila.
5: No, pero no nos explica bien.
3: No, sí, es que mochila pero, sí llevaba.
5: Sí, lo que me llevaba chile. Era Kepi.
0: Kepi sí llevaba la negadora fusil.
5: Fusil sí llevaba, lo que no llevaba eran botas.
0: Botas sí llevaba, lo que no llevaba era cincho.
5: Cincho sí llevaba, lo que no llevaba era...
0: Gorra.
5: Gorra.
0: Gorra sí llevaba, lo que no llevaba era mochila.
2: Bueno, vamos con
0: un juego de antes, ¿verdad?
2: Vamos con otro taladro, de todas formas tengo tres, creo.
7: No sé si es verdad.
0: No, aquí está. Hay más respuestas. Hay más respuestas, dice.
4: Vamos a rifar eso.
2: El que está atrás de Laura va a rifar.
0: Vieron chistoso, para le vamos a dar el café necesario.
7: Atrás de los colchones, está ok, atrás de los colchones.
2: Qué calor está
0: haciendo. Bueno, hay un audio más. Hay un audio.
11: No se sabe ni se supo.
0: No se sabe ni se supo, dice.
2: Pero que... ¿por qué? Pues.
7: Ay, ya me dio frío.
0: Él no cargaba, dice el Mamayata. No. Carlos Morán vuelve a decir.
11: No se sabe ni se supo porque va la mochila de las niñas.
0: ¡Sí! ¡Ah!
4: Sí. ¡La de la mochila azul!
0: ¡La de ojitos dormilones!
2: Así gané, pues.
4: Te dejó gran inquietud.
0: ¿Y qué?
4: Bajas calificaciones.
0: Es cierto. Es cierto.
4: Gran gallo que se me salió.
0: De él no se sabe, pero no. La ¿ah? Mía sí es la mochila azul, ¿verdad?
4: Llegó el gallo.
0: Ah, no.
4: Ese era gallo mixtado.
0: Y ese gallo nunca había ido de calidad.
7: Ay, no, ustedes.
2: El ganador, ¿cómo se llama?
0: Se llama Carlos. El ganador es Carlos Morán. Carlos Morán. Morán, sí, Carlos Morán, entonces se ha ganado el...
4: Taladro.
0: Taladro, ¿verdad? Taladro, le va a caer bien, ¿verdad?
2: No, hombre,
0: fíjense. ¿Y sabe qué va a hacer él? Solo taladrando va a pasar. Y don Carlos, taladrando.
7: Ay, no, Dios mío.
0: Ya nos pegó.
4: ¡Qué limpa!
0: ¡Un sueño!
4: Ya se va a ahogar ya.
2: Pues en la compañía. Sí.
0: Bueno, ahí estamos entonces, desde Bayuncada.
2: No, lo que quería decirle es que el taladro, no voy a creer que es un taladro sencillo, sino que es un taladro eléctrico.
0: No lo quiere probar ahí.
2: Con dos baterías.
4: Dos baterías y un montón de puntas.
0: No, dos baterías y un montón de brocas, ¿verdad?
4: Sí.
0: Brocas y...
4: puntas y brocas.
0: Y ya, ya lo probamos acá y a ver si se le olvida cómo lo encendimos.
2: ¿Cómo hace un serrucho? Un serrucho.
4: Ricky, Ricky, no. Ricky.
0: Es una cama y el aceite.
2: Le voy a poner máximo potencia.
0: ¿Cómo? Máxima potencia.
4: ¿La quiere gruesa o la quiere delgada?
0: Oiga, el taladro, ¿eh?
4: ¿La quiere gruesa o la quiere delgada? No.
7: Para que vea dónde la va
0: la
7: a
0: broca.
2: Mire, esta es más chistosa, mira.
0: Métela en el hoyito ahí.
7: Yo tenía esa.
4: Sí.
2: Este lo mete como fuera play. Es para como cuando, digamos, usted no puede llegar a un lugar para...
0: Ajá. Se puede doblar.
7: Bien ignorada me siento por la tía Alicia.
2: Digamos, así, ¿no? Digamos, aquí está el tornillo. ¿Cómo metes el taladro? Entonces viene con eso.
0: ¿Sí? Así es. No, está bien útil el taladro, ¿verdad?
4: Ah, qué bueno.
0: Así que don Carlos puede pasar el jueves a traer su taladro, ¿verdad?
4: ¿Cómo fue?
0: Carlos.
2: Entonces,
0: ¿cómo gozan?
4: Sí,
0: dijo.
4: Tienen cosas curiosas.
0: ¿No? Mamayata, ¿cómo gozan?
4: Ay, Mamayata, aquí no. Hasta el estómago me duele batería. Tanto reír. Ay,
0: así bueno. Es, aquí nos hemos reído. No. Eso venimos, sí, a reírnos.
7: ¿No?
2: No, vamos a la pausa, señor.
0: Venimos en breve, amigos. Vamos a la pausa, ya regresamos.
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13: 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Porque de tal manera amó Dios al mundo que ha dado a su Hijo unigénito para que todo aquel que en él crea no se pierda, mas tenga vida, vida eterna. Un ángel en tu camino.

0: Aquí estamos en vivo, amigos oyentes. Y sí, es alegría, ¿verdad? Como dijeron algunos por ahí. Están alegres, muchachos. Pues sí, ¿qué vamos a hacer, va?
1: Sí. Es que se nos coló el agua.
0: El día del padre.
2: Sí. Estamos jodidos, pero contentos.
0: Contentos, pero exacto. No contentos de estar jodidos.
1: Pero no contentos de estar jodidos.
0: Y miren, eso aparte de ser, como dijo Carlos, aparte de ser cierto, es verdad.
1: Es verdad, cabal.
0: Saluda a don Carlos Flores, ¿verdad? Que tiene sus dichos.
1: Don Carlitos, don, ¿cómo es don Calín?
0: Sí, hasta ahí. Hasta ahí nomás. Bueno, entonces ahí estamos.
1: Amacizate, cuero viejo, que tenés obligaciones.
0: Ahí estamos, entonces, gracias a quienes están llenando ahí la sopa de letras, ¿verdad? Yo quería que era su grama, pero es sopa de letras, ¿verdad?
1: Sopa de letras.
0: Sopa de letras, bueno.
1: Sopa de letras.
0: Ya tenemos algunas respuestas.
2: ¿De qué?
0: ¿De la sopa de letras? Todavía no. ¿O va a ser más adelante? A las 10:30, ¿verdad? Bueno, de momento, entonces, ¿hay más promociones, no? ¿O ya no? Sí, bien, va, si tenemos
2: línea hasta telefónica, si quieren llamar.
0: Línea telefónica, amigos oyentes, tenemos para que se puedan comunicar y ganar.
2: A través de WhatsApp.
0: A través de WhatsApp también, vamos a lanzar alguna pregunta. Dele.
3: Vamos, no, primero preguntemos a línea telefónica 24.
0: Mire, Salvador, no es
1: sabemos
0: Salvador.
1: Que hay problemas. Vamos a preguntar.
2: Sabemos que hay problemas con la línea telefónica, no sabemos, porque como la lluvia sigue en Metapán, si nos puede ocasionar algún problema, por eso no hemos podido transmitir a través de las redes sociales.
0: Sí, ha estado muy débil, sí, muy débil, se nos disparan, ¿verdad?
1: Hay bajones.
2: Sí. El día de ayer no hubo señal en todo lo que era la noche.
0: Sí, y esto que la tormenta no fue aquí ayer, sino que fue en Texas, ¿verdad?
2: Se fue la energía el día de ayer. Entonces, por eso no hemos podido transmitir, pero queremos agradecer infinitamente a nuestros patrocinadores, así como infinitamente a la reina de Radio La Campirana, a tía Alicia, a Irmita, la que es la princesita. Y pues también a
0: tiene que ir al príncipe también.
2: ¿Cómo?
0: Tiene que ir al príncipe
2: el
0: también.
2: Príncipe don Alex, el rey del hogar.
0: Príncipe dos, dijo la tía.
2: Ya que él es papá.
0: ¿El de la gallina?
2: El que lleva los. Ah, no sé, los que llevan los huevos, ¿quiénes son?
0: No sé.
1: ¿La gallina?
2: No, las disculpas del caso, si me están escribiendo en WhatsApp, no puedo. Por favor, si alguno de los amigos le escribe. Escribe a los demás compañeros porque yo estoy.
0: Está en transmisión.
1: Está de manos atadas.
2: Estoy entreviendo las noticias, viendo lo que es el partido, viendo lo que son las dinámicas. Por eso.
1: Contestándole a otras personas.
2: También. No, eso no. Es. No.
1: Uy.
2: Hey, tabe.
1: Yo que siento a Normita así como con propiedad.
4: ¿Por qué compartió eso?
2: Ay, perdón, pensé que era de mi perfil. Ay, elimínalo.
4: La misma dinámica.
2: Pero pensé que era de mi perfil.
0: Bueno, entonces, ¿qué vamos a...?
2: No, ¿me le voy o no me le voy, compañero?
1: No, no se vaya.
4: Todavía usted no contestó la pregunta.
2: 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No,
4: ¿se quiere ir o no se quiere ir?
2: Tía, me voy. 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
0: ¿Me la quieren llevar, va?
1: Por ahí va a estar mañana, muchacho.
0: Sí.
1: Sí.
2: Ah, la mañana.
1: Ah, iba a estar haciendo
2: que de repente
0: no venía
1: yo. Sí.
0: Ok.
2: Es que es rico venirse. No.
1: Okay. No, pero sí es rico.
4: Ay, Ángel.
0: ¿Qué le pasó en el río?
5: Bueno, que conste que se da programación para mayores de 18 años.
0: Ya le saltó la lengua. Bueno. ¿Vamos en serio, pues?
2: Bueno, vamos. ¿Qué tenemos que
1: hacer? ¿Y a usted qué le gusta, pues?
2: Ahorita que todo colara o después.
1: ¿Irse o venirse?
0: Restaurante El Corral.
1: No, yo no sé.
0: Yo le estoy contestando aquí a Willy.
2: ¿Ah?
0: Corralito, mañana.
1: ¿Qué vamos a preguntar?
0: ¿Ah?
4: Es que...
1: ¿Lo de la moraleja?
5: Me siento ignorada por la tía Alicia.
2: No contesta.
1: ¿Y por qué, pues?
5: ¿Por qué no me contestó?
1: ¿Y triste Alicia, qué pasó?
5: Estoy triste yo, tía.
1: Tatite.
5: Qué barbaridad, tía.
1: Tatite.
5: Me está castigando, siento.
2: Bueno, pregunta para los amigos ¿De qué?
0: De WhatsApp.
2: Sí, porque la línea telefónica no sonó, ¿verdad?
0: No sonó, es que
2: levántela, no sabemos si tiene un problema. Levántela.
0: Frío tiene. ¿Ah? Frío tiene ahorita.
5: Es que a mí me pega de frente.
0: Ah, ahí está.
5: Por eso.
0: No,
1: espérame. ¿Me pega en la frente?
2: No, le voy a
1: caer. Allá.
0: Por aquí tiene que estar el control.
2: Juan Carlos frente lo tiene.
4: Aquí está.
1: Como no, el negro andaba buscando
2: como Juan Carlos. No tiene pelo.
0: Ahí está. Trépele o bájele.
2: Cuando ve para arriba, lo voy a parar.
5: Ajá, para que no me quede tan de frente.
1: Para que no le quede.
0: ¿De frente?
5: No me quedé
1: tan mal. Ay, sí, que te lado.
5: Es que sí, pero se siente. Se
1: ¿cómo no? Si sí, se mueve.
5: Pero lo movió equivocadamente.
6: No, es que todavía
5: ay, ay, ay, ahí está. Ahora sí.
0: No, hombre, que lo va a pagar, pero no lo pague.
5: No, solo lo va a cerrar.
1: Solo se lo va a parar.
6: El swing.
0: Ah, ok.
6: El swing le apreté.
5: Y tiene swing.
6: Y la swing.
0: Bueno.
1: Para WhatsApp la pregunta.
0: Para WhatsApp.
6: Bueno, vamos a regalar.
1: ¿La del hotel?
6: Ajá, esa, pero esa.
0: Va. La pregunta.
1: Es para WhatsApp.
6: Miren, vamos a hacer algo. Usted va a lanzar lo que es la pregunta, Rocío, y conteste correctamente.
5: Ya la ríe. No estamos en Navidad, hombre. Se corre. No, yo saben qué dinámica.
6: Hombre.
0: Ya.
5: Ya ves yo qué dinámica tengo bien presente.
6: Espérense.
5: La del gallo tengo. La del yego el gallo.
6: Era el pavo. Era el pavo.
1: Era el gallo en chicha.
5: Era el pavo, ese era el pavo.
6: El pavo. Ay,
1: es que ya lo acomoda.
5: Tú eres puchica.
6: Bueno, vamos a hacer algo. Usted lanza lo que es la pregunta, Rocío, a través de nota de audio de WhatsApp, ¿verdad? La primera persona que responda se lleva lo que es el taladro, gracias a tía Alicia. Para cuando le pregunte qué está haciendo, ¿qué va a hacer?
0: Taladrando.
5: Taladrando. No, hombre. Ay, no.
6: Y entonces,
0: cero. Saludos, dice Verónica. Por aquí me felicito tanto. Saludos a Rocío, que es la más tremenda. Y me...
1: Yo.
5: Rocío, ya la notaron. Ya la notaron.
6: Entonces, vamos a hacer algo. A las primeras dos personas que no correspondan correctamente. Uy,
5: ¿cómo, Ángel? Diga otra vez.
6: Ya no quemó un foco.
5: ¿Dos? Correctamente.
1: ¿Dos?
0: Adiós. Ah, en los bajones, va.
1: Sí, los bajones.
0: Echémosle
1: la culpa.
5: Qué mal estamos, bueno, amigos, entonces, de clase.
6: Las primeras dos personas que
1: no contesten
6: correctamente, les vamos a regalar una
5: bien,
6: cena.
5: Bien gringo.
6: 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Pero solo las primeras dos.
5: Bien gringo, anda.
6: De ahí, si pasa más, ya no vamos a dar más.
0: Okay. La pregunta, bueno,
1: la pregunta es
0: dos primeras preguntas correctas.
1: Ok. En un lugar del mundo hay un hotel con 12 pisos.
6: ¿A quién? ¿A cuál piso?
1: El hotel se llama Año.
0: El hotel se llama
1: y
0: Año.
1: Y los pisos se llaman como los meses del año.
0: Ok.
6: Enero, febrero.
0: Sí.
1: El elevador, ¿cómo se llama?
0: Ahí está. La pregunta hecha para ustedes, amigos oyentes, para que puedan ganarse.
1: En un lugar del mundo hay un hotel con 12 pisos. El hotel se llama Año. Y cada uno de los pisos se llama como los meses del año. El elevador, ¿cómo se llama?
0: Ok.
6: Repito, nota de audio.
0: Bueno, vamos a ver entonces quién hace ahí la respuesta correcta. Tengo la primera, vamos a ir.
7: Ahí me dicen dónde está el corralito ahí para llegar.
0: Ah, no, entonces, ¿dónde está el corralito de William? Bueno, mientras tanto, por aquí está la tía Alicia.
6: Se queda en carretera internacional, pegadito a Repuesto de León, donde antes era el Jaguar Blanco, o también en San Juan Las Minas.
0: Ahí donde usted quiera, William, ¿verdad? ¿Qué dice la tía?
7: Ok, quiero que Laurita ponga una pregunta.
6: Okay. Después la vamos a escuchar.
0: La pregunta de la tía.
6: No, vamos a mandar la respuesta. Por aquí le voy a hacer una pregunta referente
5: a
6: la tía.
5: ¿Y por qué a mí no me contesta el WhatsApp, tía? ¿Cómo así? ¿Cómo así?
0: Aquí está Guadalupe. ¿Oímos qué dice?
8: El elevador se llama con el botón.
0: ¿Se llama con el botón, dice?
6: Sí, correcto.
0: ¡Sí! ¡Eso!
5: ¡Qué buen gallo!
6: ¡Un taladro!
1: ¡Ese gallo estaba taladrando!
5: Pero... ya me vi el estómago de tanto reírme.
6: ¿Cómo se llama? Con el botón.
1: Con el botón.
6: No,
5: Guadalupe, dijo, está como así.
0: Mirna Guadalupe Sierra.
1: ¿Sierra?
6: Pero espérame. Habíamos dicho que no podían participar personas que ya habían ganado.
0: ¿Ya habían ganado ahí entonces?
6: Sí, la promoción para el Día de la Madre ya ganó. Entonces,
5: Anda,
6: Buxton, el Rivas, ¿eh? Lo dijimos desde los.
0: ¿Se eliminó entonces? ¿Se eliminó?
6: Sí, ella había ganado para lo que es el
0: Día de la Madre. Ah, bueno, entonces Mirna sí cae en la restricción, ¿verdad? Que dijo.
3: Dijimos que no podían participar.
0: Sandra también ya ganó, ¿verdad? Sandra dejó de agua.
1: La de la moraleja.
3: No, esa no.
5: Yo no puedo. Ganó,
1: la de la moraleja.
3: No.
5: ¿Y por qué quieres estar?
4: Porque sí.
5: No.
3: Bueno, entonces, vamos a lanzar. Pregunta así rapidito. Que en nota de audio, quien me diga. Mire, a Mirna se le hubiera valido si hubiera el esposo. Contestado. Pero fue ella. Y ella sí ya había ganado. Mira, para lo que es el promoción del día de la madre. Y dijimos que no podían participar personas.

0: Habían ganado para el Día de la Madre. Entonces, igual que la niña Romina Martínez también.
1: Sí, es que queremos que todos ganen, sí, ¿verdad? Todos. Que tengan, sí, la, que oportunidad, tengan la oportunidad de ganar. Exacto. Y hay personas también nuevas que nos están conociendo por nuestros patrocinadores y queremos que también ellos tengan la oportunidad de ganar.
2: Así es.
1: Agradecemos entonces, a todos nuestros oyentes y nos sentimos muy felices de poder compartir con ustedes. Créannos que acá estamos para reírnos y todo, pero también esto es nuestro trabajo y es algo serio. Queremos que ustedes se la pasen bien, que se diviertan.
2: Aunque estén
1: riendo. El Rivas no puede ser serio.
2: Aunque estén riendo.
1: Chica, comprométase, hombre, con mi discurso. Conmigo. No, pero sí, queremos darle oportunidad a personas nuevas.
0: Bueno, pregunta rapidito para los amigos de WhatsApp. Ya voy a ver qué premio les doy. Les damos 5 minutos mientras escuchamos lo que es la pausa comercial. Pregunta así rapidita, ¿en qué año nació Simón?
2: ¿En qué año nació Simón? Bye.

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0: Bueno, estamos a esta hora de la noche, 9:14 minutos por acá. Continuamos con nuestros compañeros en esta noche, en el Día del Padre, ¿verdad? Celebrándolo desde ya, la serenata especial para papá esta noche. Esperamos que estén por ahí también escuchándonos. Saludos a Joan Bárcena Soto por ahí escuchándonos también, muchas gracias. Sarita Mojica también por ahí pendiente de escucharnos. Saludos a la reina de la fiesta, ¿verdad? Patronales.
1: Vamos, compañera.
0: Griselda López también por acá. Bueno, no.

0: Ah, es la pregunta de Simón, ¿verdad?
1: Ah, la de Simón, ajá.
0: ¿1783?
1: No, 1783.
0: No, ¿verdad? Ari Flores dice...
2: En el verano del
0: 56. ¿Verano del 56? Muchas felicidades. ¿Ahí está?
1: Sí, sí.
0: 56.
1: Del 56.
0: Uh-huh. Ah, ok, está correcto. Entonces, Ari Flores del Despoblado, entonces se ha ganado su premio, ¿verdad?
2: Verano del
0: 56. La.
1: A las 9:53 nació Simón.
0: Ari Flores, entonces se gana.
1: ¿Qué iba a regalar, dijo?
0: No hiciera. Bueno, ya vamos a ver qué es lo que dijo él.
1: Okay.
0: Se nos había olvidado qué es lo que iban a dar. No sé si era un taladro.
1: ¿El
0: no.
1: taladro?
0: Taladro, ¿verdad?
1: El taladro, dijo.
0: Sí.
2: Sí, creo que sí, porque era el tercer taladro.
1: El tercero.
0: El segundo.
1: Uh-huh. El nombre lo voy a anotar aquí.
0: Ari Flores. Ari Flores, ¿verdad? Se lo ganó entonces. Lo voy a poner acá. Se lo ganó.
1: Ari Flores.
0: Sí. Okay. Se lo ganó entonces. ¿Y es? Ah, no, hombre. Esto empieza.
2: Sí.
0: Bueno, entonces, saluditos a Ari Flores, ya se ganó su premio.
1: Un taladro el que íbamos a regalar con la pregunta de Simón, ¿verdad?
3: Sí.
1: Ah, pues ahí lo anoté.
0: Ya se lo ganó Ari Flores.
3: ¿Eso lo adivinaron?
1: Sí.
0: Sí.
3: Ah, Ari, ya ven que a veces pongo preguntas muy fáciles.
1: Sí.
0: Así es. Bueno, entonces.
3: Algo de la mochila, ponché.
0: Lo de la mochila, sí, se ponchó varios. Bueno, bien. Entonces, tenemos ya uno de los ganadores, ¿verdad? ¿Qué pasó? Dijo Mama Yata. No, fue en el 56, ¿verdad?
1: 56.
0: Sí, ella había puesto, pero en texto, 1973.
3: No, 53. ¿Qué fue lo que pasó, hombre?
1: Nació Simón.
0: Sí, ah, Simón, no, es que nació. Ah, entonces ella dice, ¿qué pasó? Es que nació Simón, ¿verdad? Según la canción. Nació Simón. Una de las primeras canciones que abordaba un problema, pues que después se tomó como bien serio, ¿verdad? Uh-huh. Así que ahí estaba.
3: Bueno, por ahí creo que don Alex le mandó un
0: audio.
3: Ajá.
0: Internamente. Vamos
3: no,
0: a ver.
3: Ahí a...
0: Ay, aquí no.
3: Sí.
0: Vamos a ver qué dice don Alex. ¿Eh? Déjalo pague. Agua bendita.
3: Yo creo que lo vio primero Normita que.
0: Ahí está. Entonces es de ella. No lo hallo, no lo hallo. Ya, estoy buscando por acá, estoy buscando.
1: Yo creí que a eso iba.
2: Por eso no hay que enamorarse, va.
0: A ver.
2: Después no haya uno los chats.
0: No, fíjese pero que de plano está. No lo hallo. Ah, aquí está, ya lo hallé. Ah, pero es un texto, ¿verdad?
3: Sí.
0: Dice, hola, hagan un saludo para el papá del fútbol salvadoreño.
3: Uy, ¿quién es el papá del fútbol?
0: Así dice, Club Deportivo Fardis. No, de parte...
2: No creo
0: de
2: yo.
0: Parte de la tía Liz. Ay, Dios. Y de todos modos la suegra ya se puso la camisa.
2: No creo no. yo.
3: Bien, esa así foto dice, se hizo viral. Dicen los malos chambres, las malas lenguas, que la tía se ha hecho más famosa.
1: Se cambió.
3: No, sí, que nunca no. la ha visto usted.
2: Yo defiendo a la tía.
3: A mí me la mandaron.
0: Yo ahí no tengo.
3: Dicen que está se ha hecho más famosa.
0: No tengo que, nada que ver.
2: Famosa, la tía no
3: más
2: es
3: famosa que la Yajaira.
1: No. De veras.
2: Sí. Mire, ve.
0: Bailando en la plaza.
1: ¿Ve? Sí, ahí está, ve.
3: Aquí está la foto, ¿ve?
0: Ahí está, pues.
2: La tía nunca se pondría una camisa del fast.
0: No se sabe.
1: La está viendo hecho ahí.
3: La foto va pasando ahí.
0: Los ojos lo enganchan, ¿verdad?
1: Lo que pasa es que la tía tiene que estar en buenas con el yerno, porque pues sí va.
3: Pues sí. Cuida tanto a la princesita que no puede.
0: Lo que pasa es que de las princesas, una es del Metapán y otra es del
1: FAS.
0: Del FAS también, ¿verdad?
3: Bueno, por cierto, quiero que a través de nota de audio, primeras dos personas que nos respondan así rapidito y personas que no hayan ganado, vamos a ver qué les entregamos entre ventiladores y qué es lo que tenemos por ahí.
1: Y tenemos las piñatas también.
3: Ya nada más, pero
1: ¿van a dejar para mañana?
3: Yo creo que para mañana, porque no creo que no nos alcance lo que es el tiempo. Creo que el televisor también lo vamos a hacer el día de mañana porque nos ha fallado lo que es el sistema ahí con la ruleta. A ver si lo alcanzamos a hacer. Y pues la pregunta es sencilla: que por favor en nota de audio me contesten. ¿Qué si digo cuántos hijos? No es lo mismo. Que me digan los nombres de los hijos de la tía. Así en nota de audio. Mientras tanto,
0: en nota de audio, amigos,
3: nos vamos con una canción.
0: Nombres de los hijos de la tía.
3: De la tía limpia. No van a creer que de mi tía.
0: Vamos entonces con esta canción que es de Frank Guzmán.

0: Estamos a las 9 de la, a las 10 de la noche, 10:25, ya 10:25, la hora exacta. Saluditos. Aquí seguimos con más en esta noche. Ángel Rivas, ¿qué pasó? ¿Qué pasó? Hay una pregunta en el aire, ¿verdad?
1: Vamos a.
0: Mátela ahí,
2: zancudo. En el aire.
0: ¿Qué? La pregunta en el aire.
2: No moleste, sigo sudando, estoy. Dice que la cebolla es buena.
0: Entonces, vamos a oír un audio, a ver qué nos dicen.
3: Irmita y Janet.
0: Irmita y Janet.
2: ¿Te faltó uno?
0: No, ¿verdad? Bueno, vamos a ver entonces otro por acá. A ver.
4: Pero Irma, Janet y René.
2: Sí, correcto. Una terminación. Mira el número de terminación.
0: El número de terminación.
2: Y que nos mande lo que es el nombre completo.
0: Ajá, termina en 4584.
2: No, permítame, quiero ver.
0: Sí, vea si ya ganó. Que hay personas que.
2: No,
0: ¿verdad? No. Bueno,
2: hoy no. Ah, bien, ella sí. Ya había ganado la vez pasada.
0: ¿Ganó?
2: Sí.
0: A ver, ¿qué dice la tía?
5: Buenas noches, mis hijos. ¿Cómo van a creer que ustedes claro, que yo voy a dejar a mi Isidro Metapán con Irmita? Jamás.
0: Eso es un hombre, jamás. ¿Y esa foto?
5: Nunca, nunca, jamás. Yo sí lo que estoy arrastrando yo a que ande. Uh-huh. Pero yo voy a estar con Isidro Metapán.
0: Isidro Metapán. Ahí está, entonces. Aclarando, dice la tía, que está con Isidro Metapán, dice. Vamos a ver entonces otro llamado.
3: Irmita y Janet.
0: Irmita y Janet, ¿verdad? Bueno. A ver, quiero ver por acá.
2: Sí, te quería agarrar, puerco.
0: Irmita y Janet, dicen Irmita y
2: Janet. No, nota de audio.
0: Sí, tiene que ser audio, ¿verdad?
2: Y esas las personas que ya participaron no pueden participar, ¿verdad?
0: Sí. Aquí está también, bueno, mandando también de los sopa de letras.
2: Ya vamos a hacer lo que es el sorteo de la sopa de letras.
0: Sí.
2: Vienen varios premios en lo que era sopa.
0: Sí, bueno, Irmita y Janet, también otro por acá.
2: Me faltó uno.
0: Irmita y Janet, ahí están, vamos a ver. La sopa de letras, dice por acá. Vamos a ver si acá nos dice, la sopa de letras también. A ver,
3: Irmita, Janet y René.
0: Sí. ¿Ahí sí?
2: Correcto.
0: Irmita, Janet y René, ¿verdad? Uh-huh. Bueno, entonces sí.
2: ¿La
0: sí.
2: terminación qué número es?
0: Terminación 4084.
2: Por favor, terminación 4084. Que nos mande ese
0: nombre completo. Nombre completo, terminación 4084.
2: Para cuando le pregunten qué está haciendo.
0: Sí.
6: Taladrando.
0: Está ladrando, ¿verdad? Entonces es un taladro para don. Bueno, la persona que nos
2: ¿Termina el primer tiempo?
0: Escribe por ahí, ¿verdad?
2: Así no, que vamos en la Hidratation, en Samba. ¿Y después de inglés?
0: Hidratation. Wow. Hidratation, dijo
2: ¿cómo se llama? Manuel.
0: Hidratation.
2: Ya lo exhibiste.
0: Ya lo exhibiste.
2: Hidratation. Bueno, ¿cómo se?
0: Audelio Amaya Sosa.
2: Permítame.
0: Audelio Amaya Sosa, dice.
2: Gracias a la tía Alicia va a estar taladrando.
0: Ajá.
2: Audelio
0: Amaya Sosa.
2: Amaya Sosa. Saludos para René que nos está escuchando ahí cerquita de la frontera. Muchas gracias a él. El día de hoy nos echamos un sopón.
6: Riquísimo.
0: ¿Qué es lo que le dicen soponcio? Miren,
2: y gracias también a la chelita, ¿verdad? Que sí. Yo no sé cómo hicimos para partir de gallina. Bueno, era enorme la gallina, ¿verdad? Pero 6 pedazos.
0: Era regallina.
2: Regallina, estaba regordeta. Esas son las que engordan al estilo.
7: Y la sopa que hizo la chelita.
2: Sí. Súper deliciosa. Bueno, vamos a hacer una pequeña pausa. Al regresar venimos con la rifa de varios premios en lo que es la sopa de letras. Así que si usted todavía no lo ha contestado, tiene un par de minutos. Recuerden, no solo uno, son varios premios los que vamos a estar entregando a la sopa de letras. Así que pendientes.
8: 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Un ángel en tu camino saluda a todos los papás metapanecos y de todo El Salvador en su día, deseándoles muchas felicidades y que lo celebren en familia. Porque de tal manera amó Dios al mundo que ha dado a su Hijo unigénito para que todo aquel que en él crea no se pierda, mas tenga vida, vida eterna. Un ángel en tu camino.

0: Ahí estamos a esta hora de la noche, amigos, la banda El Limón. La canción es Te Quiero Mucho, Papá. Bueno, aquí estamos para papá, y vamos ¿verdad? De nuevo regalones, ¿verdad?
1: Para papá. Para papá.
2: Mire, puso la de Arely Henao a mi padre.
0: Arely Henao, sí. La tengo.
2: Arelis o Arely.
0: Arelis. Arely Henao.
1: Es que en Colombia es Arelis, nosotros aquí es Arelis.
0: No, pero no es el mismo nombre. Aquel es aquí es Arely, pero hasta ahí nomás. Y allá es Arelis. Pero lleva una S, Arelis.
2: Tipo en Estados Unidos, allá en Estados Unidos yo me llamo Angel.
0: Angel. ¡Oh! Ravens. Ravens.
3: Lems. Laura.
0: Laura.
3: Laura.
0: ¡Hurra! ¡Hurra! Laura. Ah, sí, es cierto.
3: ¡Hurra!
0: ¡Me paga! Laura en inglés, Laura.
3: Me llamo Laura.
0: Laura. Laura en inglés.
3: Dio.
0: O sea.
3: Y Juan Carlos, Giancarlo.
0: No, no, eso es.
1: No,
0: John
1: Charles.
0: Es,
1: no. Ese es italiano, sí, Giancarlo.
2: Giancarlo.
0: ¿Cómo
2: se llama?
0: JC. JC.
1: JC.
0: JC. Vení, JC. Ay, JC hoy. Así va. Soy bien campesino. Oye, JC hoy.
2: ¿Y Alicia cómo dice?
0: Alicia.
1: Alice.
0: Yo pequé
1: el vecino de Alicia.
0: Alice.
2: Vieron al vecino de Alicia, ¿para qué les cuento? Ustedes no están ni para saberlo ni yo para contarlo, ¿va? Pero dicen que por la noche gatea.
0: Next door to Alice.
2: Bueno, no, o sea, pero para donde alguien más va, yo no sé para dónde gatea.
0: Imaginando. La tía le pican los oídos. ¿Qué es?
4: Es correcto esa palabra, si te llaman.
0: ¿Cómo? Angel dice.
2: Angel.
0: Dígalo, tía, dígalo en inglés, porque usted está en inglés y es gringa.
3: Es que si me llamo, tía, aquí me están molestando, pero yo soy bilingüe, eso me Laura.
0: No Laura.
1: Laura.
2: Compañera.
3: Laura.
0: Vamos con el crucigrama.
2: Voy a cantar la canción. Ahí a la mesa del rincón, yo pido por favor
0: que lleven la botella.
2: Todavía, pues. Bueno, vamos con.
1: Sigamos regalando, muchachos.
2: Sí, vamos a estar regalando. Vamos a seguirnos con 3 premios de un solo y son premios dobles. Los primeros 2 premios
0: son de en la sopa de letras, ¿verdad?
2: Sí, en la sopa de letras.
0: Sopa de letras, amigos, ya
2: así
0: estamos.
2: Así que, compañera, acá. Cuando salga el nombre, usted me hace el favor ahí de...
0: Ah, listo, la ruleta, ¿verdad?
2: Estoy
0: listo con la ruleta.
2: Va, los primeros... No, no. Ahorita no. La niña sale más a la medianoche.
0: ¿Qué tiene la niña?
3: Los gatos vienen
2: hasta ahora
3: a
0: comer. Ah, caballo. La niña está triste.
2: Bueno, los primeros 2 premios llevan lo que son los colchón inflable. Oiga bien, colchón inflable, ¿verdad? Llevan el colchón inflable y también llevan cenas para el día de mañana.
0: Ok, colchón
2: y cena. El tercer premio lleva lo que es un sofá inflable y lleva una tuya. No, una tuya.
0: ¿La
2: una
0: suya? Tuya.
1: La suya. La tuya está
0: hablando. Una planta de tuya, ¿verdad? Estamos hablando.
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0: Yo digo, Cowgirl, wow.
2: Saben que vi un sombrero rosado que les queda perfecto ahí. Bueno, vamos vaya. Con la luleta.
1: Luleta.
0: La ruleta. Como dijo Romelu Lukaku.
3: ¿Qué le pasa? Y repite.
1: Repítela.
0: Vamos con la ruleta. Ahí va.
3: Ruleta.
0: Ahí va.
2: Vamos con el primero.
0: Cuidado, esta ruleta como que es volván.
3: Que no quiere arrancar, wow. Ahorita,
2: lo que pasa ahorita. Es que nos tocó usar la segunda opción. No,
0: ya cayó.
3: Exacto, la
0: ya cayó. Bueno, este es manual.
2: Primer ganador, es que recuerda que lleva un colchón inflable. El colchón inflable es básicamente que va al suelo y lleva lo que es una
1: cena.
0: Colchón inflable y cena.
1: ¿Quién? Y el colchón inflable lleva ya la
0: ya la palabra inflable no digo bien.
3: Para que le dé aire.
2: Entonces, el primer ganador, compañera, para que ahí le comente, según la computadora aquí nos lanza a Omar. ¿Qué? Mazariego.
0: Ahí está.
2: Omar Mazariego.
1: Se ganó el colchón y la cena.
2: La cena es para canjearle para el día de mañana, ya sea aquí.
1: Ok, ya si se pelea, ya tiene donde dormir.
0: Hay que decir que el colchón no lleva bomba. Para, o sea.
1: ¿Sí lleva?
0: No lleva.
1: Ah, no lleva.
0: Porque no, van a ser que se la quitamos antes, ¿no?
1: Ah.
2: Ajá. Y pues vamos con la segunda, Juan Carlos.
0: ¿El segundo?
1: Van a decir.
0: Vamos a ver entonces. Va la ruleta del amor. La ruleta del amor. ¡Vamos!
2: Ahí quisiera participar yo.
3: Ahí se le da. Estoy más al lado.
0: ¿Ya cayó? Ya cayó el ganador.
2: Ganador. Aquí lo tengo registrado en el perfil como Esquivel González. Recuerda que nosotros lo registramos como aparece en el perfil de Facebook. Esquivel González se gana lo que es otro colchón inflable y una cena canjeable para el día de mañana, restaurante El Corralito. Así que muchas gracias. Vamos con el tercero.
0: El tercero
2: viene por un sofá.
0: Un sofá inflable. Inflable
1: un
0: también.
1: Sofá, ¿verdad? Y la tuya.
2: Eso
1: y
2: ya lo probó la Laura.
0: La suya.
2: El sofá.
0: El sofá. Vamos con la ruleta, Ahí va. Este que está la tormenta, creo. La ruleta de la tormenta.
2: Hoy nos tocó usar la ruleta de Temu.
0: Bueno, usamos la de Temu porque sí, de plano. No, ya vamos. Ahí vamos. No, vale. Sí, hay que, antes de que pasemos a algo más, hay que decir que ha habido pues casos bien dramáticos, ¿verdad?
1: Sí,
0: personas que han estado hasta en peligro, ahí nos solidarizamos con ustedes que están ahí. No se arriesguen, ¿verdad? Lo primero es la vida humana, así que hay que estar resguardándonos. Si hay algo que rescatar, mejor déjenlo por allí, pero usted guarde su vida y la de los suyos, ¿verdad?
2: José López se lleva la tuya.
0: Se llevó la de él.
2: Y la sofá inflable.
0: Bueno,
1: la sofá inflable. No,
0: cuando decimos la tuya, es un arbolito de tuya, ¿verdad? Sí. Una plantita de tuya, gracias a Vivero Cowgirl.
3: Se sembraron en la casa de la reina, ¿va?
2: Sí, no le he sembrado todavía.
0: ¿Se secó?
1: No, de la reina.
2: Fíjese que me dijeron que esperara 15 días a que la planta se adaptara a lo que es el clima. Porque las plantas se estresan las plantas.
1: Ay, ¿sí?
2: Cuando usted las cambia de
0: manera. Primero se tosan y después se estresan.
2: No, en serio, las plantas se estresan cuando se van cambiando de un lugar a otro. Entonces, por eso es preferible que se vaya adaptando a lo que es el clima.
0: Y si no, pues ya está seca la plantita, creo yo. Imagínate, la regó.
2: No, ahí está.
3: Y la suya no se la muerde.
0: Ya la regó. Bueno, entonces tenemos ya los ganadores, ¿verdad? Tres ganadores. Se murió el ave.
2: Saludos para
3: Omar
2: Mazariego, Esquivel González, ganaron colchón inflable. Sofá inflable lo ganó José López junto con la tuya.
3: Ahorita vamos a decir...
0: El sofá sí trae bomba.
3: Ángel,
0: el sofá sí va.
2: Laura ya ha probado los sofás.
3: Son ricos, recomendables.
2: No, de verdad, que todos los productos los hemos probado y la verdad...
0: Funciona, ¿verdad?
2: Muy bueno. El taladro, señores.
1: Taladro.
0: Los ventiladores,
1: ¿no? Taladro. Está bonito.
3: Todo está bien.
1: Está bonito.
3: Hay que decir que gracias a ti, Alicia, a la familia de Esteves García, que estamos dando estos regalos.
2: Que aunque se pasó del FAF, pues se lo perdonamos. En la foto no miente,
0: Ya dijo ella que jamás dijo mis
2: hijos. No mienta para convivir ustedes, compañeros. Me sentí tipo Manuelito Axum.
0: ¡Yo!
2: La tía.
3: Yo creo en la tía.
2: ¿Y
3: la tía jamás haría eso? Vaya, las mujeres con la tía y los...
2: Señores, la rifa del Día del Padre la haremos el día de mañana porque tenemos problemas con lo que es el sistema para registrar lo que son todos los nombres. Así que todavía tienen chance. La vamos a hacer el día de mañana a las 9 de la mañana en el desayuno. Creo que todavía nos van a... a quedar algunos premios porque
3: mañana
2: vamos un poco atrasados.
0: Sí, nos dicen que también ya por motivos de la tormenta va.
2: No hay sistema de teléfono.
0: Y se va a cortar la señal, lo que sí.
2: Ah, también.
3: Y para imprimir las cosas sería
1: jueves.
0: El jueves.
2: ¿Cuál es cosa?
0: Los ganadores y todo.
3: Oh, okay. Entregarlo.
2: Ah, ok. Así.
0: Bueno, pues ahí estamos. Entonces vamos a ir a una pausa más y luego venimos con prácticamente el cierre, ¿verdad?
5: Que va.
6: 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Un saludo muy especial de parte de la familia Esteves García, la tía Alicia, Irmita, don Alex y toda la familia desde San Francisco, California. Saludan a todos esos papás laboriosos, deseándoles muchas felicidades y que Dios los bendiga y les dé muy buena salud para que sigan siempre portándose 10 con sus familias. Así que saluditos para todos los padres de parte de la familia Esteves García desde San Francisco, California. ¡Muchas felicidades!

0: Pues estamos a las 11 menos 2 minutos, 2 para las 11 de la noche, amigos oyentes. Aquí, gracias a nuestros patrocinadores, estamos llegando a ustedes con esta noche. Esta noche de celebrar a papá, ¿verdad? Desde ya le estamos deseando muchas felicidades a todos los papás.
1: Felicidades.
0: Que nos están sintonizando. Muchas gracias, gracias.
1: Le vamos a mandar.
0: ¿De verdad?
1: Ahí le vamos a mandar un pastel por
0: primero Dios, va.
1: Por WhatsApp.
0: Ojalá que.
2: Recibí bastantes regalos en mañana.
0: Ok.
2: En mañana.
0: Ok,
1: vamos a estar. La verdad que queríamos hacer un poco más extenso este programa y llegar hasta las 12, pero la lluvia nos ha provocado que nuestros equipos se hayan dañado un poco en lo que es la antena transmisora.
0: Sí, tenemos que apagar las 11.
2: Dos focos se nos quemaron aquí en cabina.
0: Sí. Es que hubo bajones también, aparte sí. de la raya. Nos pasamos de la raya. Aparte de los rayos, truenos y centellas, ¿va? Entonces, sí, hubo. Nos dicen que tienen que apagar a las 11. El transmisor, pues para protegerlo, ¿verdad?
1: Exacto. Pendientes, porque el día de mañana vamos a dar unos premios extras en lo que es el desayuno musical junto con
2: Angelito y Laura trabajan mañana.
0: Sí,
2: vamos a hombres trabajar. Y mujeres trabajadoras.
0: Eso.
2: Sí, solo ellos dos.
0: Vamos a descansar, ¿verdad?
1: Sí. Bueno, usted entra hasta las 4, ¿verdad?
0: Ya a las 4.
1: Ustedes también hasta el jueves.
0: Bien.
1: No trabaja
0: ahí.
1: No, mañana
2: tengo trabajo todo el día.
1: Ah,
0: yo celebro
1: los papitos. Ahí está. Excelente,
0: muchas gracias.
1: Mira, póngame la canción El Papayito.
0: El Papayito. Papayito.
1: Ajá. Saludos. Dicen que.
2: Ey, también Papacito de Alicia Villarreal.
0: Ahí está.
2: Ay, Papacito.
1: Gracias por dedicármela. Yo sé que me la quería dedicar, va, pero.
2: Yo no quería hacer la huella, pero bueno.
1: Pero antes de que se nos vaya lo que es la corriente. Depende.
0: Ahí está. Bueno, pues ahí está el Papayito. ¿Qué?
1: Yo no sé si ya nos fuimos del aire.
2: Usted.
1: Ahí está. Ahí fue. Bueno, pero seguimos a través de.
2: ¿Del app?
1: Sí, de la aplicación. Ahí que las disculpas para nuestros amigos que nos están escuchando. 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
1: Dele bien. 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
2: Recuerda que mañana no descansan.
1: No, ellos no descansan.
0: Va a ver,
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2: Las sodas.
0: A esta hora pueden ir todavía, está abierto, ¿verdad? No, hombre.
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2: Y si apagamos ese asunto.
0: Ahí está.
1: ¿Le molesta?
0: No queda mal.
2: Sí, me molesta.
1: Ay, disculpe.
0: Démosle.
1: ¿Qué es lo que quiere la nena? ¿Qué va a pedir la princesa?
2: Un tepachito, ¿no?
1: Una banana split.
0: ¿Qué más?
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2: Definitivamente.
1: Gracias a ti, Alicia. Y por supuesto también gracias a Verónica, que teníamos por ahí pendiente lo
0: un
1: que
0: reto,
1: es
0: ¿verdad?
1: Un reto.
0: Teníamos un reto.
1: ¿Y al final cuánto les cupieron? ¿12?
2: ¿12?
1: No, ¿12 pantalones más. A la caja?
3: No, eran 12.
0: Como 12.
2: Sí, no, bien dobladito, 12.
1: Ay, ¿cuál hielo? Usted si la ropa no lleva hielo.
0: Para que. El delito que estaba haciendo el gran aguacero, dice ella.
1: Ah, de hielo que recogieron.
2: ¿Sí?
1: 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Bueno,
0: mañana se viene consentido, don Alex.
2: Mencionó.
1: Ah, es que eso se lo iba a dejar. Ya me acordé.
0: Dele.
2: Calgar Flower Shop. La floristería del sombrero rosa.
1: Mejor le digo así.
2: La floristería. Sí, exacto.
0: De la vaquerita.
2: Así lo conoces, de la vaquerita.
1: La vaquera.
2: Exacto.
0: Bueno, pues ahí está. Entonces, gracias a ellos, hemos llegado a ustedes. Gracias por acompañarnos. un saludito a quienes están por ahí conectados a nuestra aplicación, ¿verdad? Esperamos que la pasen bien. Dicen y que... pues mañana continuamos obsequiando más regalos para papá en su
1: día. Y me dice, ¿verdad? Angelito, vos en los videos salís bien panzón. Pues que yo les digo un hombre.
0: Pero qué panzón, Angelito, qué panzón.
1: Como un cielo sin estrella.
0: Ahí está.
2: Sí, cabal.
0: Y esa panza es cara.
2: Tanta sí, panza que ecológica.
1: Cara. No, todo, no.
2: Le hace sombra al pajarito.
1: Bueno, que el pajarito es grande.
2: Se asolea un cachito.
0: Se va al cachillero, mira. Se va al cachillero, mira.
2: Bueno,
0: ahí bueno, no sabemos, vamos. No sabemos con qué propiedad está hablando, pero bueno,
1: nos vamos. Muchísimas vamos. Gracias. Cuídense. Nos escuchamos el día de mañana. Las disculpas del caso, pero hoy creo que no fue la mejor noche para celebrar el día del padre.
0: La verdad,
1: pero
0: es que no.
1: Hicimos lo mejor que pudimos. Ahí sí, las disculpas del caso.
0: Sí, pero seguimos mañana. No se preocupen, sí, seguimos porque mañana, seguimos mañana con este gelén. Digo, esta fiesta vamos para el papá, ¿verdad?
1: Uy, si es que viene.
0: ¡Úpale! ¡Saludos!
1: ¿Qué dijo la jefa? ¿Qué dijo la jefa? Ah.
2: ¡Qué imponente va a ser! ¡Uy!
1: Ok, ella es la que nos paga. Ahí
0: está. ¡Vamos, que nos paga! ¡Feliz noche, amigos! ¡Pasen la bonita! ¡Sigan disfrutando! ¡Hasta mañana!
2: ¡Ya pues!
0: ¡Ya pues!
2: ¡Río!
1: ¡A Río!
0: ¡Oh, bien!
1: ¡Feliz noche, Río!
0: ¡Bye, bye!

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0: 12 de la noche, 21 minutos.
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1: 2 de la mañana, 51 minutos.

0: 3 de la mañana, en punto.
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0: 3 de la mañana, 21 minutos.
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0: 3 de la mañana, 30 minutos.
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0: 3:42 PM.
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0: 4 de la mañana. 3 minutos.
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4: 4 de la mañana, 10 minutos.
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6: Buenos días de Dios. Sean bienvenidos al Amanecer Calero, gracias a Ferretería Calera, construyendo paso a paso.
7: Saludos, buenos días, esperamos que estén pasándola bonito con Ferretería Calera. Bueno, en el mes de papá, este es el Amanecer Calero. saludos a todos los padres caleros, que la pasen

Muchas gracias, un saludo especial para todos nuestros buenos amigos que disfrutan de la padrísima del día, gracias a Ferretería Calera, construyendo paso a paso. 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

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Buenos días. Para quienes descansan hoy. Hoy es asueto a nivel nacional. Así es que queremos saludar a todos nuestros padres, que la pasen bonito. 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

La hora exacta son las 4:44 a través de la padrísima del dial. 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Un saludo muy especial de parte de don Celestino Orellana para don Celestino Galdames hasta Santa Rita en el Día del Padre. Saludos y que la pase bonito. Las 4:44. 4:44.

Estamos a las 4:48 minutos. Un saludo muy especial para Martín, buen amigo nuestro desde hace muchos años, a Martín Mata Reyes. Saludos y que la pasen muy bonito. Un saludo muy especial en el Día del Padre. Que la pasen de lo mejor. Un gusto saludarlo y desearle lo mejor de lo mejor. 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En el Día de Papá, saludos a todos nuestros padres en el mundo. Saludos.

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2: Muchas gracias, un saludo muy especial para todos nuestros buenos amigos que están disfrutando a través de la padrísima del dial. Queremos saludarle y queremos desearles un saludo muy, pero muy especial. Que la pasen bonito y que estén disfrutando a través de la padrísima del dial. Un saludo muy, pero muy especial. Saludos para don Orlando Argueta. Creo que es papá. Queremos saludarle y queremos desearle un saludo muy, pero muy especial para todos los amigos. A don Orlando Argueta, un saludo muy, pero muy especial. Que la pasen muy, pero muy bien. Y que esté disfrutando a través de la padrísima del dial. Un saludo muy, pero muy especial. Y que esté disfrutando en este excelente y bonito día. 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Muchas gracias a las 4:52 minutos. 4:52.

Gracias, saludos a todos nuestros buenos amigos. Bueno, ha llovido fuerte, mega tormenta la de ayer y muchas calles en Metapán, muy pero muy difícil la situación, pero pues bueno, a ver qué tal y pues hay que tener siempre mucho cuidado. Una de las cosas, la basura por lo menos, ¿verdad? Mucho pero mucho cuidado y donde vamos a construir es muy pero muy importante también. Y a los que correspondan, bueno, hacer de la mejor manera su trabajo. La hora exacta, las 4:55. 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Queremos enviar un saludo muy especial para don Daniel Loyola. Un saludo muy especial para Blanca, que me dice... Gracias a todos los padres. Un saludo para todos los padres. Yo ya no tengo tampoco. Pero saludos para todos los padres que... A todos los que tienen la dicha de tener a sus padres, dice la niña Blanca. Un saludo muy, pero muy especial. Saludos y que la pasen muy, pero muy bonito de parte de Ferretería Calera. Construyendo paso a paso. Un saludo para nuestro querido Wilmer López en Colonia San Francisco. Hoy descansan. Saludos de parte de su esposa y de parte de su hija. Feliz Día del Padre.

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3: Un saludo para don Israel Murcia y Ana Poza Clara, porque es el día del padre. Saludos. Un saludo a don Daniel Noyola y a todos los padres. Saludos, dice 5:14 minutos. 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

Ahí le van los medios, Chile, saludos. Estamos a las 5 con 16 minutos. Un saludo para todos los padres, deseándoles un bonito día. A los padres del Puntito y de San Jerónimo. Saludos y que les vaya bonito. Ferretería Calera.

Ahí me dejas la puerta abierta, dice el dueto Las Palomas. Son las 5:18 minutos. 5:18 minutos, gracias a Ferretería Calera, construyendo paso a paso. 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
2: 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Saludos, amigos, de parte de Ferretería Calera, para todos los padres en este bonito día. 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Saludos para todos nuestros buenos amigos, a los padres allá en el Rosario, un saludo especial en Cazoleja. Saludos para don Moncho Pacheco, que ya comienza actividades con sus vaquitas. Un saludo muy especial en el Naranjo, a todos los padres allá en el Carrizalillo. También queremos saludarle, un saludo muy especial a la niña Dora Cardona y a todos sus vecinos, que la pasen bonito, de parte de la niña Dora, Lilian Cardona, a todos los papás del Carrizalillo, del Rosario, que tengan un bonito pero bonito día y que la pasen de lo mejor. Saludos a todos los padres allá en los Estados Unidos, que tengan un bonito día. Estamos a las 5:26, este es el Amanecer Calero. Saludos para quienes hoy descansan, que es merecido descanso.

Estamos gracias a Ferretería Calera, estamos en el Día del Padre, pero antes quiero aprovechar para enviar un saludo. Más tarde saludamos a los cumpleañeros. Hoy la niña Cristina Menéndez cumple 96 años allá en el Capulín, Malpaso. Vaya un saludo muy especial a la niña Cristina Menéndez de parte de sus hijos, la niña Telvina, y de parte de don Raúl Mazariego. Un saludo especial de parte de sus nietos y bisnietos y toda la familia. Saludos y que la pasen muy, pero muy bien allá en Caserío El Capulín, Cantón Malpaso. Que la pase muy bien a la niña Cristina, felices 96 años, me dice la niña Dina Maldonado. Hola, quiero enviar un saludo, Manuel, a todos los padres, feliz Día del Padre para usted y a mi papá también, que ya está en el cielo, pero que lo quiero mucho. También quiero que me salude a mi hermana Emelina Maldonado, un saludo muy especial para mi amiga Ani Galdames y un saludo muy especial para su esposo, para don Enrique, deseándoles que tenga un bonito, pero bonito día. Feliz Día del Padre para todos, que la pase muy bien, y a todos los padres del mundo, de parte de la niña Emelina Maldonado, les saluda. Cinco con 29 minutos. 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
11: Muchas gracias, un saludo muy especial. 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
11: Un saludo especial para todos los padres de Colonia San Francisco, que tengan un bonito pero bonito día. También quiero enviar un saludo especial para René Pineda. El saludo lo hace de parte de sus 5 hijos, que lo queremos mucho. Y un saludo muy especial hasta el Paro Galán, que la pase muy pero muy bien. Ahí me le pone una canción bonita. Un saludo especial en el Día del Padre también. Saludos para don Pablito Hércules, un gran amigo mío, un gran amigo nuestro, allá en Paro Galán. Y a todos los papás de Paro Galán, saludos y que la pasen muy, pero muy bien. A los padres allá en Lagunetas, un saludo muy especial para Neftalí Calderón, que tenga un bonito día. En Las Marías, saludos especiales para don Elías Castro, que tenga un bonito pero bonito día y que la pase de lo mejor. Saludos también en Cantón Ajoya para don Clementino Calderón. Más tarde vamos a saludar a don Tino. Queremos desearle un bonito día del padre, que la pase muy bien y que tenga un excelente y bonito, pero bonito día, que la pase de lo mejor. Que la pase de lo mejor en este día para don Clementino Calderón. Saludos a todos los padres del Puntito y de la Cañada Matalapa.

0: Un saludo muy especial para todos los padres de parte de la niña Irma Sanabria. Aquí estamos ordeñando, ya me dicen, pero un saludo especial para todos los padres. Que tengan un bonito, pero bonito día, que la pasen de lo mejor y que sea un día muy, pero muy especial para todos ustedes. Son muchos, por eso no puedo mencionar un nombre, me dice la niña Irma. Y a todos los padres en los Estados Unidos, los salvadoreños, hoy celebran también en los Estados Unidos. Así es que vaya un saludo muy, pero muy especial. A René Pineda, saludos de parte de sus 5 hijos, que lo queremos mucho. Y me lo saluda todo el día, por favor. Un saludo especial también para don Amado Lemus, que es papá, que tenga un excelente y bonito, pero bonito día. Saludos para todos los Castros, que son padres, que la pasen muy bien de parte de don Elías Castro. Que tengan un bonito, pero bonito día. Saludos en Tennessee, Nueva York, Carolina del Norte, Columbus y en Los Ángeles. Para todos los Castros, saludos. Los de Santa Rosa, Huachipilín, un saludo muy especial de parte de don Elías Castro, que la pase muy, pero muy bonito y que tengan un excelente y bonito día. Saludos también para Juanito Martínez en Colonia Guadalupe. Hoy le celebran el Día de Papá. Que la pase muy bien para Juanito Martínez. Que la pase muy bien a todos nuestros buenos amigos, a don Santos Pacheco, a don Moncho Pacheco. Feliz Día del Padre. Que la pasen bonito y que tengan un excelente y bonito día.
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2: Muchísimas gracias, un saludo especial para todos nuestros buenos amigos que están disfrutando a través de La Padrísima del Dial. 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Un saludo muy, pero muy especial, me dice la niña María Omaña. Salúdeme a mis cuñados en Cantón La Joya. Saludos para don Andrés Acosta, a don Francisco Morán. Un saludo muy especial. Les deseo un lindo día del padre. Que se la pasen de lo mejor. Y a todos los papás del Cantón La Joya, un saludo muy especial de parte de la niña María Umaña. El hombre que más te amó, de Vicente Fernández, dedicada a mi padre hasta el cielo, me dice. Ya se la voy a buscar y se la voy a programar. Un saludo muy, pero muy especial. Ahora quisiera que me saludara a mi padre Francisco Mancilla, por ser el Día del Padre y porque hoy está cumpliendo años allá en Piedra Parada abajo. Un saludo muy especial de parte de sus hijos, que lo queremos mucho y queremos que la pase muy, pero muy bonito. Un saludo especial a todos nuestros padres. Saludos en San Cristóbal, que la pasen muy, pero muy bonito. A todos los padres de Cantón Tahuilapa, saludos. Feliz día del papá, feliz día del padre.

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Gracias, saludos a todos nuestros amigos que disfrutan la padrísima del día allá en Santa Rosa, Huachipilín. Un saludo especial. Quiero hacer un saludo muy especial para el mejor padre del mundo. ¿Sabe cómo se llama? Se llama Juan Antonio Ochoa. Quiero enviarle un saludo muy especial para Juan Antonio Ochoa, deseando que la pase bonito. Un saludo muy especial de parte de su esposa Marisol Ochoa, de parte de su hija Génesis Dayana Alarcón. Feliz Día del Padre y que Dios lo bendiga a mi suegro Vino Alarcón. Feliz día, que la pase muy pero muy bien. Saludos de parte de la niña María Umaña a todos los padres de Cantón La Joya, a don Rigoberto Martínez en Los Llanitos. Un saludo muy pero muy especial al licenciado Carlos Alfonso Arevalo, que es papá también. Queremos enviarle un saludo muy pero muy especial y desearle un excelente y bonito Día del Padre.

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0: Un saludo muy, pero muy especial para todos. Que la pasen muy bien y que estén disfrutando a través de la Padrísima del Dial. Saludos y que la pasen muy, pero muy bonito a través de la Padrísima del Dial. Un saludo muy especial para don Jaime Castro allá en Cleveland, Ohio. Que la pasen bonito y que estén disfrutando a través de la Padrísima del Dial. Saludos. Bueno, ya lo vamos a buscar. Saludos para don Jaime, que la pase muy bien. Y ahí me esperan. Saludos. La niña Melina me dice, hola, buenos días. Un saludo muy especial a mi padre Samuel Maldonado y a mi hermano José Domingo Maldonado. También saludos a Cervelio Mezquita y a Juan José Bustamante, que descansan en paz hasta el cielo. Un fuerte abrazo. También quiero felicitar a mi esposo Reinaldo Álvarez. También a mis hijos Edwin Miranda y a Pedro Miranda. También saludos para mis hermanos Fernando Maldonado, Isaías Maldonado y Samuel Maldonado. Saludos también a don Enrique Castro, a don Evaristo. Un saludo muy especial hasta Seattle. Saludos para don Maximiliano Aldana y para todos los padres que pues en este bonito día la pasen muy, pero muy bien. Póngales una bonita canción. Faltó mi padre de Arely Henao. Un saludo muy especial. Ya se la vamos a programar. Saludos, niña Melina. Que la pase muy, pero muy bien. Ana Carolina Aldana. Un saludo muy, pero muy especial a todos nuestros buenos amigos que me dicen por aquí. Un saludo muy especial para don José Valerio Perlera. Un saludo muy especial. Un saludo especial. Saludos para Mario, para Francisco Paco, para Milcar, para Giovanni, para todos los que son padres de parte de don José Valerio Perlera. Un saludo muy especial. Y saludos para mi cuñado Juanito Martínez, que la pase muy, pero muy bien. A don José Valerio, un saludo muy especial para él. No tuve el gusto de saludarlo hoy que vino, pero espero que la pase muy bien ahí con la niña Mari. Feliz día el padre, don Valerio, y que tengan un excelente y bonito día. Y a Juanito Martínez, saludos y que esté muy, pero muy bien. Y a todos los padres, a mis hermanos, a todos los amigos, dice don Valerio, un saludo muy especial. Manuel, nos inundamos mucho, me dicen. Aquí en Brisa del Sur, muy pero muy difícil la situación por la estación, muy pero muy difícil. ¿Alguna responsabilidad tiene la alcaldía municipal? Yo observaba que todos los alcaldes, todos los periodos anteriores, habían trabajado con el río, el regar el río, el hacer todo lo posible para prevenir. Hoy no lo he visto. Otra responsabilidad somos los metapanecos también. Lanzamos la basura. Hace algunos años me acuerdo yo que don Quique Martínez fue ahí por la oficina del licenciado Pineda a una quebrada. Mire, se llenó el camión de 8, de 12, no sé cuántas toneladas. Se llenó y hasta un colchón sacó. Me acuerdo que cuando andaba con el recordado Chusito Peraza también me llevó un día a destapar una tubería porque el agua no corría las aguas negras y sacó hasta cubetas de esas grandes, cubetas de pintura. Entonces, también los metapanecos somos responsables. Ayer las quebradas, mucha, pero mucha basura. Así es que seamos responsables también. Y este es un llamado a la alcaldía municipal. Son responsables porque por lo menos todos los alcaldes han trabajado en prevenir, dándole pues mantenimiento a los ríos con la limpieza antes que llueva. El problema es que la canícula, no hay tanta canícula. Mire qué tormenta la de anoche. Eso sí, en la colonia de la Esperanza también se metió el agua. Hacen un llamado a la alcaldía también. Pero esa quebrada ahí no puede entrar vehículo también. Yo recuerdo que se hacía siempre con cuadrillas de trabajadores también de la alcaldía, y nunca es tarde, hay que hacerlo porque pues no hay que confiarlo mucho de la canícula. Saludos. Osman dice, hola, muy buenos días, me puede saludar a mi papá Arturo Posadas aquí en Nueva York por ser el día del padre. Estamos trabajando en una aceitera de Love Tour y me puede poner por favor una canción de Vicente Fernández. Viejo, mi querido viejo, saludos y que la pase muy pero muy bien. Un saludo muy especial a Niña Esperanza. Me dice, buenos días. Un saludo muy especial.
1: Cristian Nodal, gracias, papá.
0: Bueno, gracias papá de Cristian
1: Para
0: Nodal.
1: esto
0: Un
1: mandamos
0: saludo muy especial para don Roberto Monterrosa. Saludos para don Roberto Monterrosa por ser un excelente padre. Saludos. Hola Manuel, muy buenos días. Me da mucho gusto saludarlo. Feliz día, Manuel. Por favor, salúdeme. Quiere saludar a su esposo, don Pedro Enrique Castro. También saludos para mis hijos, Alberto Castro, Gilberto Castro, en Atlanta, Georgia. También saludos a mi yerno, Kevin Castillo. Y un saludo especial para usted. Saludos, que la pase muy, pero muy bien. A don Ceferino Galdames le deseo que la pase muy bien en este Día del Padre y a todos los padres. 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
1: Un saludo especial para nuestro querido Juanito Martínez, de parte de su esposa, la niña Orfilia Perlera, por ser un excelente padre. Dice la niña Orfilia, un excelente esposo y un excelente amigo, a quien quiere mucho. Saludos para Juanito Martínez, de parte de la familia Perlera Martínez, de parte de sus hijos, que lo quieren mucho y que le desean que la pase bonito. ¡Feliz Día del Padre!
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1: Quiero aprovechar para enviar un saludo muy especial de parte del Indio para todos los padres del mundo y de Metapán. Saludos, quiero mandar un saludo especial hasta Piedra Parada, abajo, a todos los padres, en especial al mío que ya no está con nosotros.

0: Pero quiero mandarle un saludo muy especial, dice, a mi tío Francisco Mancía, por ser el Día del Padre y por la grata fecha de su cumpleaños. Que la pase bonito. Un saludo muy especial de parte de Ceci Mancía y de parte de toda la familia desde Houston. Saludos. Que la pase muy, pero muy bien. Saludos a nuestro querido Clementino Calderón allá en Cantón La Joya de parte de todos sus hijos. Deseando que la pase bonito, que celebre hoy y la pase de lo mejor. Don José Valerio, le envío un saludo muy especial al cuñado Juanito Martínez, que tenga un excelente y bonito día, que la pase muy, pero muy bien. Un saludo muy, pero muy especial para Osman, me dice, saludos para mi padre Arturo Posada aquí en Nueva York, por ser el Día del Padre, que la pase muy, pero muy bien. Morena Estela me dice, hola, buenos días, me puede hacer un saludo muy especial, felicitando. Quiere saludar a su querido esposo Julio César Peraza y a sus hijos Francisco César Oscar Peraza y a mi yerno Cecilio Freddy David. Hoy por ser el Día del Padre, que la pasen muy pero muy bonito día y un saludo especial para ustedes también, que tengan un bonito Día del Padre de parte de Morena Estela, que la pasen muy pero muy bonito. Hola, buenos días, Manuel, quiero saludar a Elmer Orlando Merlos, mi tío Freddy Merlos, a Mauricio Merlos, a Mario Merlos en este Día del Padre. Feliz día para ellos, que la pasen muy pero muy bien. Saludos, Lucas, ¿qué me dice? Un saludo padre, especial.
1: Quiero felicitar a todos los padres metapanecos, especialmente a los de mi cantón San Jerónimo y sus alrededores. Y también felicitar a mi viejito, un saludo hasta el cielo, que hace 3 años nos dejó, pero siempre lo recordamos. Saludos desde Maryland, desde Silver Spring, Maryland, de parte de Lucas Rodríguez. Saludos y saludos a mi suegro ahí hasta el puntito, a don Alfredo Rosales. Feliz Día del Padre.
0: Saludos, Lucas, para usted también. Feliz Día del Padre, que la pase muy bien. Un saludo muy especial a toda su familia y a todos esos viejitos que se nos han adelantado, pero que lo queremos mucho. Y como decimos aquí en la radio, ¿verdad? Ellos mueren hasta que los olvidemos. Así es que ellos siguen viviendo en nuestros corazones. Saludos a la tía Alicia, que es mamá y papá. Un saludo muy especial de parte de la niña María Adela, para Alex García. Saludos, tía, para todas las mujeres que han sido mamá y papá también, un saludo especial.
2: Muy buenos días. Les deseo a todos esos padres lindos y maravillosos de todo el mundo, metapanecos, santanecos, estadounidenses, a todos esos padres lindos, les deseo un feliz Día del Padre y que disfruten con su linda familia y amistades. Les deseo un día muy feliz del Día del Padre. Son los deseos de quien los quiere también a ustedes, no solo a las mamás, sino que también a todos los papás del mundo, porque yo soy mamá y papá para mis hijos también. Y yo sé que Diosito, donde lo tenga él, pues él está viendo. Mi papá también está en el cielo. Yo no tengo papá tampoco, y el papá de mis hijos, pues también él está muerto. Y les deseo un día muy feliz, aunque es duro para mí, pero así es la vida, hay que seguir adelante. Y feliz Día del Padre para todos esos papás lindos y maravillosos de todo el mundo.

0: Gracias, saludos amigos, que la pasen muy bien. Y que la pasen de lo mejor con la padrísima del dial. Quiero enviar un saludo muy especial para todos los padres que están disfrutando la padrísima del dial. Buenos días a todos los metapanecos. Un saludo muy especial. Juan Elías Polanco Morán, un saludo muy especial. Marisol Ochoa me pone por aquí un saludo especial para mi papá Juan Antonio Ochoa, deseándole feliz Día del Padre, que la pase un bonito día. De parte de sus 6 hijos, en especial de su hija Marisol y de Génesis Dayana también. Saludos para Donis Alexander Alarcón, que es padre. Un saludo muy especial de parte de su esposa Marisol. Y un saludo muy especial me dice a Dino Alarcón, que es el suegro de ella, y a don Enrique Castro, y a todos los padres del mundo, que la pasen muy, pero muy bonito, que estén disfrutando y pasándola de lo mejor. Manuel, salúdeme a mi papá, se llamaba Delmo, está en el cielo, pero siempre lo recuerdo, es un excelente ser humano, siempre sus mejores consejos para mí y para toda mi familia. Me le pone la de los traviesos, un saludo muy especial a todos los padres que se nos han pues adelantado. Saludos, siempre los seguimos recordando a todos ellos.
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0: 6:56 minutos, hoy celebramos el Día del Padre en La Campirana. Gracias por sus mensajes.

ausencia de nuestros viejos. ¿A poco no, mi compa Junior Salazar? Así es, compa Chente. Y les mandamos un abrazo hasta el cielo.

6:59, quiero enviar un saludo muy especial para Wilmer López allá en Colonia San Francisco, deseándoles que tenga un excelente y bonito, pero bonito día, que la pase muy, pero muy bien. Saludos para Wilmer, que la pase muy, pero muy bien y que tenga un excelente y bonito, pero bonito día de parte de su esposa y de parte de sus hijos. Un saludo muy, pero muy especial. Quiero saludar a Ivette Cartagena, que hoy está cumpliendo años allí en la Longitudinal. Un saludo especial de parte de su hermana María Cartagena, de parte de María Cartagena, esposo e hijos desde Michigan. Que la pase bonito, que la pase muy, pero muy bien. Francisco Mancilla, en Piedra Parada, de parte de sus hijos, que lo quiere mucho. Felicidades a la niña María Arlinda Trejo de Umaña. Me dijeron la edad, pero después me llamó ella y me dijo, no diga mi edad, hombre. No. Si es que está cumpliendo años, de parte de sus sobrinas Martita Vides y Carla Umaña, que la pasen muy, pero muy bien. Saludos para María Erlinda Trejo de Umaña, que la pase bonito. José Antonio Molina estuvo cumpliendo años ayer de parte de su hijo Derequito, que la pase muy, pero muy bien. Y hoy cumple 96 años la niña Cristina Menéndez. Es la mamá de don Raúl Mazariego y de la niña Telvina. Quiero saludarle de parte de sus hijos y de parte de toda su familia a la niña Cristina Menéndez en este día muy especial. Felicidades y que la pase de lo mejor. Un saludo muy bonito y muy especial para todos los amigos y también saludos para todos los que están disfrutando la padrísima del dial. Hola, buenos días, Manuel. Saludos, por favor. A ver si me pone la canción de Vicente Fernández, mi viejo. Feliz día para todos los padres que están escuchando de parte de Janet. Que la pase muy, pero muy bien. No se puede recibir llamadas ahí con las disculpas, pero no podemos. Siempre escríbanos de preferencia o si no, nos mandan sus audios aquí a los estudios de La Campirana. 75-94-37-37. Quiero aprovechar para enviar un saludo especial a todos los padres joyeños que están allá en Nueva York. Un saludo muy especial para nuestro querido Lilo Mancilla, don Baudilio Mancilla, conocido cariñosamente como Lilo Mancilla. Esperamos que la pase bonito y que le celebren hoy su familia el Día del Padre. Y un saludo muy especial para todos los padres. Otros amigos que tengo en Nueva York, a quienes envío un saludo muy especial a Manuel, que la pase muy, pero muy bien, un saludo muy especial. Saludos especiales también para Ricardo Grande, también que es papá, originario de Colonia Guadalupe, siempre nos llama desde Nueva York, un saludo muy, pero muy especial y que la pase de lo mejor. Osvaldo Cordero Lemus también está en Nueva York, un saludo muy especial. Es papá desde Colonia La Esperanza, un saludo muy especial de parte de todos sus amigos, que lo apreciamos mucho, y a todos los papás, que la pasen bonito. Hora exacta a las 7:02. Antes de los mensajes, vamos con esta bonita canción de los Tigres, Cuando se llega bien.

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Bueno, saludos para Don Santos Orellana, que es papá. Un saludo muy especial y bonito. Estaré contigo. Bueno, un saludo para todos ustedes. Un feliz Día del Padre. Felicidades. Soy Edith Matute de Majaditas. También quiero mandarle un saludo muy especial para mi hermana Delfina, que pronto estará cumpliendo años. ¿De dónde viene esa música? De los muchachos que estuvieron ayer. Ay, Dios mío. Vamos a dejar este fondo para pagar esos teléfonos, sacarlos.

Muchas gracias, un saludo muy pero muy especial. No sé si es la bocina que dejaron abierto estos ingratos hoy. Bueno, vamos a ver. Vamos a dejar este fondo por ahí porque lo ando buscando.

Ya, bueno, ya saqué esa. Bueno, un saludo especial para todos nuestros buenos amigos que están disfrutando la padrísima. Buenos días, saludos a la niña Cristina Menéndez, porque hoy está cumpliendo años de parte de sus hijos, nietos, bisnietos. Acá en el Capulín Malpaso, un saludo especial de parte de la señora Norma Rubayo. Saludos, niña Norma. Me saluda don Raúl por ahí. Dígale feliz día del padre. Dice Edith, también saludos a mi hermana Delfina, que pronto va a estar cumpliendo años allá en Nueva York. Le mando un saludo muy

0: Mi querido viejo, saludos. Santos Orellana dice, hola Manuel, buenos días. Saludos en este día miércoles 17 de junio, Día del Padre. Quiero saludar a mi papá hasta la Hacienda San Francisco. Él es Héctor Manuel Orellana. Saludos para don Héctor. Que Dios me lo bendiga y me lo saluda y me lo tenga con mucha salud. Mi querido padre dice, y a todos los padres en este día, un saludo muy especial. Ricardo, desde San Francisco, California. Buenos días, saludos desde San Francisco, California. Me podía programar una canción de Monte de Durango, Lágrimas del Corazón, por favor. Bendiciones, feliz Día del Padre, que la pasen muy, pero muy bien. Un saludo muy, pero muy especial y bonito, que la pasen de lo mejor. La niña Belarmina Arriola, bueno, nos manda audio, ya lo vamos a escuchar. Tía Alicia, saluda. A Alex, que la pase muy pero muy bien, un saludo especial para Alex, que la pase bonito, también a Juan Carlos Cortés, saludos de parte de tía Alicia, un saludo muy pero muy especial y bonito, y pues queremos saludarle y queremos desearle a todos los padres un saludo muy especial y bonito y que la pasen de lo mejor en este Día del Padre. Saludos para todos los padres, saludos.
1: Bueno.
2: Hola, mijo.
1: Papito.

Christopher Santiago, saludos. 7:30 a través de la Padrísima del Dial. Antes de ir a mensajes, quiero enviar un saludo muy especial para don Roberto Monterrosa con la canción de Cristian Nodal. Gracias, papá, me dicen por ahí. Saludos ahí de parte de la niña Esperanza y de parte de todos sus hijos. Quiero mandar un saludo muy especial para todas las mujeres que fuimos madre y padres, a igual que yo, hicimos el trabajo de madre y padre, y créame que es muy, pero muy duro, pero pudimos, y tengo 4 hijos, dice, y sé que es muy, pero muy difícil. Bueno, para todas esas mujeres luchonas, felicidades, les deseo, pues, les felicita Emelina Maldonado desde San Francisco, California. Póngales Mujeres Divinas de Vicente, ya se la voy a programar después de los mensajes. Hola, buenos días. Quiero que me saluden a Juan Pablo Enríquez, que es su esposo, a Alex. Gracias en especial también a mi papito Serafín Herrera hasta el cielo. Ahí me le pone una bonita canción de mamá Berta Castellón. Hola, buenos días. Saludos a mi papá José Roberto Castellón hasta Ceibita. Saludos de parte de su hija, que lo quiere mucho y le desea que la pase muy, pero muy bien. Saludos para toda la gente que está disfrutando la Padrísima del Dial. Hola, buenos días. Quiero mandar un saludo muy especial, dice, para Francisco Vladimir, es su esposo. Un saludo muy especial por ser el Día del Padre, de parte de sus hijos, Francisco, Bernardo, de José Vladimir y de Kevin Misa. Él me le pone una bonita canción, Cuando se llega viejo, de los Tigres, que ya la pusimos, pero la vamos a volver a programar, aunque ya no tengo tiempo, casi ya me están sacando de aquí, pero ya voy a programar unas canciones más. Saludos a don Roberto Monterrosa y a todos los padres, a don Clementino Calderón, de parte de sus hijos, que la pase muy, pero muy bien, y todos sus amigos que lo apreciamos. Hasta Cantón La Joya, saludos. Saludos para Alex, que la pase muy bien, a don Alfonso García y a todos los padres.

0: Es una bonita canción de Cristian Nodal. Un saludo muy especial. Saludos, me dice Marina de Guerra de Cantón Ceibita. Quiero enviar un saludo muy especial para mi papá que ya partió, Manuel, a la otra vida. Dice, y a todos esos padres que ya no están con nosotros, les deseo todo lo bonito del mundo. Un saludo muy especial de parte de Marina Aguilar desde Ceibita. También salúdeme a Carlos, el esposo de ella acá en Ceibita. Dice, póngame Inesperado Amor de los Johnnys. Feliz día para usted también, Manuel. Gracias, Marina. Que la pase muy, pero muy bien. Oscar David Mazariego desde Miami. Dice, Manuel, quiero que me le envíe un saludo muy especial para mi tía que hoy está cumpliendo años, a mi tía Cristina Menéndez. Quiero desearle muchas felicidades, que esté con mucha, pero con mucha salud, que celebre este bonito día y que cumpla muchos, pero muchos años más. Voy a mensaje, regreso rápido con la despedida y con algunas canciones que tengo que complacer. Gracias, saludos a todos los padres en el mundo y a todos los padres que nos sintonizan allá en los Estados Unidos. Un saludo especial para nuestro buen amigo Rodrigo Aguilar, que la pase muy pero muy bien. Un saludo muy pero muy especial y que la pasen bonito. Gracias por escuchar La Campirana. Saludos a todos los padres de Cantón La Isla que estén disfrutando y pasándola bonito en este día.
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6: 7:41 a.m.
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0: Muchas gracias, saludos para todos nuestros buenos amigos y a los padres de Santa Rosa Huachipilín. Saludos, que la pasen bonito y que estén disfrutando a través de la Padrísima del Día. 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
0: Los seguidores de Cristiano Ronaldo están molestos con esos 3 goles de Leo Messi, pero yo siento, o creo por lo menos, que ¿cómo le digo? Que hay que pues apreciar el buen fútbol, hay que admirar el buen fútbol. Ayer hizo 3 golazos para mi criterio por parte de Leo Messi. Alguien me dice, no, Manuel, pero ¿dónde es que estaba en el segundo gol? Es muy, pero muy importante, o en el tercer gol. Así es que la colocación es muy, pero muy importante. Ganó Argentina, eso es muy, pero muy importante. Le ganó Argelia, ganó Francia. ¿Quiénes juegan hoy? Juega Cristiano Ronaldo. Va a jugar a las 11 de la mañana, creo. No voy a ver el partido, pero juega Portugal contra Congo a las 11 de la mañana. Inglaterra, Croacia a las 2. Buen partido también. Se los recomiendo ese. Gana Panamá. Va a jugar hoy a las 5 de la tarde. A ver qué tal le va a los panameños. Y también juega Uzbekistán frente a Colombia. Otro partido. Estamos viendo cómo juegan los colombianos. Un saludo especial. Saludos para la niña Cristina. Que la pase muy, pero muy bien. Que disfrute de este bonito, pero bonito.

Bonito día de parte, por supuesto, a la niña Cristina Menéndez, de parte de Oscar David y de parte de Dori desde Miami. Saludos, que la pasen bonito y que cumpla muchos años más. Estela Barriento me dice, me puede saludar a unos padres, a José Osmín, a Flavio Barrientos, un saludo muy especial a Enrique, a Edwin, a Joaquín, a Cruz, a Jeremías, a David, a Edwin, a Edwin, sí, yo creo que es por ahí es, todo de apellido Mezquita, a Gabriel, Vladimir, Alexander Rosales, a Florencio Feliciano Fernández, a Carlos Roberto, por ser el Día del Padre, de parte de Estela Barriento. Nos vamos casi, Isaías Sandoval, hola Manuel, un saludo especial al Gallo Sandoval, que es papá también. Quisiera enviar un saludo muy especial a todos los padres de El Salvador y en especial a mi padre y a mi abuelo, quienes quiero mucho y llevo siempre en mi corazón. Un saludo muy especial para todos. Feliz Día del Padre también a los amigos de Texas Tepeque, de Cantón San Miguel, Texas. Un saludo muy especial de parte del Gallo Sandoval. Una canción, mi querido viejo. Saludos, que la pasen bonito. Creo que no quedo pendiente con algunos. Saludos también para Milton Mazariego, para Don Benjamín Ruiz, para Oscar David también, que son padres. Un saludo muy especial para todos los padres allá en Miami. Que la pasen bonito y que la pasen de lo mejor. A los padres de Cantón La Joya, un saludo especial a Don Lilo Mancilla, que la pasen muy, pero muy bien. Saludos para Don Rolando, me dice aquí, de parte de su hijo David, que lo quiere mucho, que deseo que la pase muy, pero muy bien. Un saludo especial para todos los padres, a nuestro buen amigo Santiago Castaneda, por ser el Día del Padre. Un saludo muy, pero muy especial a Juanito Martínez, de parte de toda su familia. Un saludo muy, pero muy especial, que la pase muy bien. Saludos especiales a Don Moncho Pacheco. También quiero enviar un saludo especial en Los Ángeles para Don Efraín Cardona. Es papá, deseando que pues la pase bonito este día. Saludos para Don Jovel Cardona allá en Boston. Un saludo muy especial a todos los padres, a nuestro querido José Arita en Boston. Un saludo muy, pero muy especial, que la pasen bonito. Bueno, por aquí me dice muchas gracias y feliz Día del Padre para usted también. La niña Norma Ruballos me saluda, a mi amiga Lisette Carrillos, porque está de cumpleaños también en el Capulín. Lisette, de parte de la niña Norma, un saludo muy, pero muy especial, que la pase bonito y que esté disfrutando la grata fecha de su cumpleaños. Saludos, son las 7:51, ya viene pues una del top 10 a través de la padrísima del diario.

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En el Top Ten Campirano, esta es la posición número 7 para esta semana.

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Buenos días, ya son las 8 de la mañana con 11 minutos. Aquí estamos arrancando en este turno, felicitando a todos los papás, deseándoles muchas bendiciones en su día, que se la pasen bonito junto a sus hijos y que sea un día especial. Vamos a iniciar con la mejor de las vibras y esa canción diciendo buenos días, señor sol, buenos días a la vida, buenos días al amor, e invitándolo a que se reporte a nuestro WhatsApp. Buenos días.

Bueno, saludamos nuevamente a los papás. Tenemos por acá más saludos a nuestro WhatsApp. Dicen, hola, muy buenos días. Deseo saluden a mi padre Vicente Vázquez en Colonia San Francisco de parte de su hijo Ismael, quien lo quiere mucho y quiero una canción. El 24 de julio, dice, con mucho gusto, ya se la vamos a programar. Saludos también para Rita Herrera, a Santa Ana, mi amigo Sergio Polanco, Juan, que nos escucha en Boston. Y dice por acá, Milcar, feliz día para usted, Laurita, dice. Ahí me está haciendo una broma. Es que nadie se le escapa, ¿verdad? Bueno, vamos a irnos con una canción de Don Vicente Fernández. Esta canción, ¿qué se llama? De la siguiente manera. Permítame usted, ajá. Vamos a buscarla. Que andamos aquí un poquito desvelados también, ¿verdad? Gracias a quienes estuvieron compartiendo con nosotros el día de ayer. Vamos con esto, complaciendo, hermoso cariño.

Ya son las 8 de la mañana con 26 minutos. De parte de tía Alicia, la reina de Radio Campirana, quiero saludar a sus yernos, Alex García y Alfonso García, que son grandes padres. Dice que para ella son unos tesoros. Así que feliz Día del Padre para ambos. Que Dios los bendiga y que se la pasen bonito junto a sus familiares. Que sea un día bendecido.

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0: Ahí teníamos esa canción que es parte del Top Ten Campirano, la posición número 9, y es gracias al patrocinio del doctor Armando Umaña.
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1: Bueno.
2: Hola, mijo.
1: Papito.

noticia dedicada para sus yernos, Alex García y Alfonso García. Ahora vamos a complacer con esta que me solicitaban el 24 de junio. Dicen por acá, saludos, dice a mi padre Jesús Orellana, de parte de Orellana, dice Manuel Orellana desde Carolina del Sur hasta Cantón Cuyiscá, dice Jennifer Polanco, saludos también por acá. Tenemos a Mamayata, buenos días, Jorgito Martínez, Ismael Antonio, quien envía pues saludos, dice a su padre Vicente Vázquez, con mucho cariño, y me solicitaba esta canción, complaciendo.

0: Con esta canción saludamos nuevamente a todos los padres. Por acá tenemos un audio, vamos a escucharlo.
1: Hola, muy buenos días, espero que se encuentren bien. Quiero que me hagan el favor de hacerme un saludo para mi papá desde aquí de Estados Unidos hasta Metapán, por ser el Día del Padre. Y el saludo va de parte de su hija Julia Martínez, sus nietas, cuatro nietas, un especial para mi papá, por ser el Día del Padre. Y quiero la canción, quiero que me haga el favor de ponerme la canción, mi querido.

0: Tenemos otro saludo por acá, dice, buenos días, le saluda Esmeralda Alarcón de Guayabías. Quiero mandar un saludo muy especial, dice, para mi papá Alfredo Antonio Alarcón, que lo quiero muchísimo. Y me complace, por favor, con la canción Para Ti, Papá, de Ulises. Saluditos y bendiciones, con mucho gusto. Vamos a irnos también con una canción del Top Ten Campirano, es la posición número 4, esa canción de Grupo Laberinto, saludando a todas las mujeres bonitas, que se llama Qué Bonita Mujer, gracias al patrocinio de restaurante El Corralito.
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1: Bueno, vamos a saludar a la familia Esteves García, tía Alicia, Irmita y también a don Alex, de parte de doña Blanquita Duarte, hoy en este Día del Padre. Saludos para don Alex García de manera especial. Me pedí esta canción, doña Blanquita, de Christopher Santiago, que se llama Donde Estés Ahora.

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Tenemos más saludos por acá. Vamos a saludar. Dicen, hola, buenos días. Quiero hacer un saludo para mi esposo Lucas Rodríguez, que se encuentra en Maryland. La saluda Catherine de Rodríguez. Dice, felicitarlo por el Día del Padre. Que Dios me lo bendiga. Me siento orgullosa de él por ser un excelente padre y esposo. Dice, de igual manera, quiero felicitar a mi padre Alfredo Rosales, que se encuentra en el puntito Cantón San Jerónimo. Bendiciones y lindo día. También por acá me dicen, hola, muy buenos días, Laura. ¿Me puede hacer un saludo especial para mi padre hasta Cantón La Joya? Para Rosalío Rodríguez, decirle feliz día. Dice, padre, que lo queremos mucho, sus tres hijos y sus nietos, especialmente de Mayra Rodríguez y sus nietos Wendy Mazariego, Brian Mazariego, que se la pase feliz. Un fuerte abrazo desde lejos. Dice, el saludo desde Nueva York. Feliz día para todos los padres en todo El Salvador. También doña Ana Umaña nos llamaba desde Los Ángeles, California. Me decía, un saludo para todos los papás de Metapán, de Cantón La Joya, y especialmente a mi papá, decía ella, hasta el cielo, Marcos Umaña. Así que para todos los papás también que ya no están presentes físicamente, pero que siempre se llevan en el corazón, feliz día para ellos, y está de más decir que siempre se recuerda con mucho cariño y con mucha nostalgia. También por acá dicen, buenos días, quiero saludar a mi querido papá, que es un gran hombre, a pesar que solo soy su nieta, siempre me vio como una hija, me recibió en su casa y siempre que crecí con ese amor de papá, dice, lo queremos muchísimo, el saludo es hasta las Toreras Honduritas, para papá Carlos Gutiérrez, que lo saluda su nieta y su hija Laura. Y un saludo, dice, para mi querida mamá mi mamá linda, hasta Majaditas, que la queremos mucho, y les pone la canción Hermoso Cariño, que es para los dos. Bueno, con muchísimo gusto, ya vamos a hacer también la entrega de más premios. Ayer quedamos pendiente y queremos terminar hoy, Día del Padre, dando esos detalles de parte de todos nuestros patrocinadores. Voy a poner esta canción que me solicitaban con mucho gusto para Mamá Linda y también para Don Carlos Gutiérrez.

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11: 9:38 a.m.
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Están por ahí preguntando por el sorteo de la pantalla. Ya en un ratito se va a hacer, por eso es que nos hemos quedado un poquito en silencio, ¿verdad? Porque estamos tratando de sacar a todas las personas que han participado para poder hacer de la manera más transparente el sorteo de la pantalla. Así que continúen pendientes. Por acá me dicen, hola, buenos días. Quisiera que me salude a Jorge Samuel Magaña. Él escucha en Santa Rita, dice, Buena Vista, lo saludan sus hijos y sus nietos y me le pone una canción, con mucho gusto. Saludos también para Milcar Lemus. Por acá dicen, nos están enviando dinámicas todavía. Hola, buenos días. Quiero saludar a mi papá Rafael Martínez hasta el sitio Metapán. Hoy por ser el Día del Padre, que lo amamos mucho, de parte de su hija Loli y sus nietos. Gracias y feliz día. Igualmente para ustedes, que se la pasen bonito. Vamos con esto, complaciendo en el Día del Padre y saludando a todos esos papás especiales.

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Qué difícil es pedir en ese ambiente ser bueno y ser noble. Qué duro es para ti, hijo mío, exigirte virtudes donde se carece de todo. Pero soy tu padre, un hombre común y corriente hecho como todos los hombres, de debilidad, pero lleno todo de ansiedad en hacer de ti un hombre de provecho. Detrás de las miserables casuchas que habitamos, veo para ti, hijo mío, un amplio horizonte, donde la vida sea noble, donde el hombre aprenda a convivir con sus semejantes. 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
1: Hola amigos del fútbol. La final de Qatar 2022 entre Argentina y Francia es considerada por muchos como la mejor de la historia. Hubo remontadas, goles, dramatismo y una tanda de penales inolvidables que terminó coronando a Lionel Messi.
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Ya son las 10 de la mañana con 35 minutos. Ya casi vamos al sorteo de la pantalla de 32 pulgadas para el papá más padrísimo. Dicen por acá, hola, buenos días, Laurita, saludos, por favor, complázcame con la canción Inolvidable Amor. Que tengan un maravilloso día. También por acá dicen, buenos días, Laurita, quiero que por favor me salude a mi querido esposo por ser un excelente padre. Él se llama José Mario Serna y lo escuchamos aquí en Hacienda Vieja, dice el Carrizalío, deseándole que pase un lindo día y que disfrute mucho, y para todos los papás del mundo. También por acá dicen, quiero que me complazcan con una canción, la de Los Ojos Negros, del grupo Spark. Saludos y bendiciones, muy buenas tardes, que Dios lo bendiga, dice, quiero Teresita de los Caminantes, saludos y bendiciones, con mucho gusto. También tenemos por acá, dicen, salúdenme a Adán Arriola, por favor, dice, con mucho gusto, buenos días, me puede hacer un saludo para mi papá Mario Moreno, por ser el Día del Padre, a mis tres hermanos, y les deseo un feliz Día del Padre, dicen. También por acá dicen, me pueden poner la canción de mi querido viejo, un saludo a mi papá Oscar García, hasta el Colorado, y Alfredo Morán, aquí en La Joya, dicen, saludos para María Rué, dicen, hola, buen día, me puede saludar a mi papá Víctor Manuel Rosales, por ser el Día del Padre, él se encuentra en Chilín de Argenta, dice, de parte de sus hijas e hijos de New York, dice, va el saludo. Y me le pone la canción, mi querido viejo. Dicen por acá, me puedes saludar a Elmer Orlando Merlos, de parte de mi tío Freddy, dice Mauricio, Mario, en este Día del Padre, dice, para todos ellos, saludos. También dicen por acá, mi amigo, solo dejé a mi padre, ya le vamos a complacer. Saludos para Sandrita, el Ojo de Agua, Kevin Ramírez, Franklin, Gavito, que está por ahí escuchándonos. Y nuestra amiga María Arrué. Tenemos más mensajes no leídos. Dicen por acá, hola, buenos días, me puedes saludar a William Castro por el Día del Padre, que es un excelente padre, de parte de Mari Castro, su suegra, y sus hijos, que lo queremos mucho. Ahí está el saludo.

0: Hola, muy buenos días amigos, ¿qué tal? ¿Cómo estamos? Ya llegamos a las 10 de la mañana con exactamente 42 minutos, 10 con 42. Gracias por estar en sintonía con nosotros. Queremos, antes de empezar con lo que es la dinámica que vamos a estar realizando en este momento, queremos desde ya desearle a... después. No importa. Bueno, ya estamos a esta hora, decíamos 10 con 42 minutos. Saludos a cada uno de nuestros amigos que están en sintonía con nosotros. Aquellos que pues también están ahí conectados a través de nuestra fanpage, se puede buscarnos como La Campirana Metapan. Ahí estamos, búsquenos porque en ese momento vamos a estar realizando lo que es la rifa de lo que es la pantalla. No sé si tengo bien lo que es el audio. Vamos a ver. Que me escucho un poquito lejos. Yo creo que se puso en pausa, compañía. Ya vamos a...
1: ¿Será?
0: Sí, creo que con el suyo estamos.
1: Bueno, estamos transmitiendo en vivo a través de nuestra página de Radio La Campirana porque vamos a hacer el sorteo para la pantalla de 32 pulgadas. Vamos a premiar al papá más padrísimo. Gracias a todos los que han estado... Está haciendo retorno ahí.
0: Ahorita.
1: Queremos agradecer a todas las personas que han participado en la dinámica, que han compartido, muchísimas gracias. Y también queremos aprovechar a desearles un feliz Día del Padre a todos los que están conectados con nosotros a través del Facebook, a través de la radio. Que sea un día bonito, que Dios los bendiga. Quiero saludar a mi papá también, que está en Texistepeque, Gilberto Galdames. Gracias por ser un papá excelente, responsable, que ha sacrificado por nosotros, ¿verdad? Yo creo que cada papá ha hecho sus sacrificios y lo necesario por tener bien a sus hijos. Y es la responsabilidad, pero también es el amor lo que mueve. Así que saludos para todos esos papás, que Dios los bendiga. Especialmente al mío, al papá de Ángel Rivas.
0: Saludo ahí para don Paquito.
1: Y que se la pasen bien bonito.
0: Bueno, hoy vamos a realizar lo que es el sorteo de la, del televisor de 32 pulgadas que tenemos, que era una dinámica fácil. Lo único que usted tenía que ir es irse a lo que es la página de La Campirana, buscar la publicación donde decía que estaban buscando al papá más padrísimo. Y usted, ya sea como esposa, como hermana, ese... tal vez como abuela, podía etiquetar ya sea a su papá, a su hijo, a su esposo o a su hermano, porque a veces sabemos que no todas las personas tienen en vida lo que es su padre, ¿verdad? Porque la intención es buscar al papá más padrísimo, buscar al papá más padrísimo.
1: Bájale volumen.
0: Okay. Buscar al papá más padrísimo. Entonces, esa era la única, tenía que etiquetarlo porque esa es la condición, etiquetar a su papá, ¿verdad? Porque no le vamos a dar el televisor a la persona que se está comentando, sino a la persona que etiquetó a lo que es el papá. Entonces, vamos a proceder con lo que es la rifa. Ya lo tenemos en lo que es una ruleta para dar a conocer lo que es el ganador. Cuando salga lo que es el ganador, nos vamos a trasladar a los comentarios, así como los están viendo en pantalla, y de ahí vamos a buscar a lo que es el papá más padrísimo. Entonces vamos a irnos así rapidito en lo que es la rifa y vamos a sacar lo que es el ganador. Estamos haciendo completamente en vivo y la persona que comentó en este momento es Rosa Vázquez, como lo están viendo en pantalla. Rápido nos vamos entonces a lo que son los comentarios que están a través de nuestra página de Facebook para ver a quién había etiquetado ella. Tal vez por ahí me ayuda, compañera, a buscar a Rosa Vázquez para dar a conocer lo que es el ganador. Estoy viendo.
1: A Rosita, Rosita Vázquez.
0: Rosa Vázquez. Así aparece lo que es el perfil.
1: Permítanme. Denme un momento, bueno, denos un momento, ¿verdad? Porque tenemos que buscar el comentario para poder...
0: En vivo lo están viendo también, para que vean que todo es legal, ¿verdad? Estamos buscando Rosa Vázquez, ¿verdad?
1: Sí.
0: Rosa Vázquez. Bueno, por ahí pueden ver también todas las personas que estaban participando. Y para ver... No, ya casi dije yo, pero no. Aquí lo encontré ya.
1: Ya.
0: Sí, aquí lo tenemos para aquellos que lo están viendo. Ahí están viendo lo que es el perfil. Y ella etiquetó al papá de ella, que se llama Baudilio Vázquez. El comentario dice: mi papá Baudilio Vázquez es mi padre, es el mejor porque me enseñó a no rendirme y a no esforzarme y a esforzarme a salir adelante, y gracias a Dios está todavía para darnos su amor incondicional. Así que don Baudilio Vázquez, por ahí me le dicen, me lo etiquetan, que él se ha ganado la pantalla de 32 pulgadas porque él es el papá más padrísimo de la Campirana.
1: Así es, muchas felicidades, que Dios lo bendiga, ya va a poder ver televisión a todo color, ¿verdad?, en una nueva pantalla, y eso es gracias a su hija que lo ha etiquetado y que ha participado en nuestra dinámica, también gracias a nuestros patrocinadores. Ahora sí, a ver el mundial en pantalla nueva, don Baudilio.
0: Así es, para que lo venga a aprovechar, recuerde que puede venir a el día de mañana don Baudilio a recoger lo que es su pantalla. Lo
1: vamos
0: a tomar.
1: Tiene que ser él, ¿verdad?
0: Sí, correcto, tiene que ser él, don Baudilio, porque la intención es buscar al papá más padrísimo. Así que muchas felicidades, vamos a continuar con nuestra programación y así terminamos. Lo hicimos legal y lo hicimos totalmente en vivo para que las personas vean igual. Ahí se estuvo transmitiendo en una de las pantallas que también tenemos, ¿verdad?
1: Así es, muchas felicidades, cuídense mucho. Vamos a continuar por acá con música y haciendo sus saludos con muchísimo cariño a todos los padres.

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2: Hola amigos, Alemania es una de las selecciones más exitosas de la historia, con 4 títulos mundiales. Sin embargo, sus recientes participaciones han estado lejos de las expectativas. En el 2026 buscarán regresar al nivel que los convirtió en una potencia mundial.
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tenemos más saludos por acá, gracias a quienes se comunican con nosotros a través de WhatsApp. Vamos a saludar a don Paquito de parte de tía Alicia, el papá de nuestro compañero Ángel Rivas, también a nuestro compañero Juan Carlos, que es papaíto, ¿verdad? Muchas felicidades para él en su día, que se la esté pasando bonito junto a sus hijitos. También quiero saludar de parte de Irmita a todos los papás que nos escuchan, a don Alex, que es el príncipe, ¿verdad? Dice que es un padre excepcional, a su papá un saludo hasta el cielo, que ya no está con ella, que fue un papá ejemplar. También un saludo para tía Alicia, que ha sido su mamá y su papá, ¿verdad? De hecho, esa doble función, sabemos que tía Alicia es una gran mamá, es una mamá bien padre, ¿va? Entonces, saludos también para ella de parte de Irmita, y para René también, que es un gran papá, que está por acá escuchando la radio, así que saludos de parte de su hermanita. Y vamos con esta canción, Sé que te amo, de Los Temerarios.

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0: 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Nos ha sacado adelante y ha dedicado su vida a nosotros. 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Por cuidar a tus hijos, por ser un buen esposo, por ser un tío a todo dar, por ser el abuelo consentidor, por amar a mis hijos, por ser buena onda con todos, por tus sonrisas optimistas, por enseñarnos a conocer a Dios. Gracias, papá. 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

0: Buenos días, señores. ¿Qué tal? ¿Cómo estamos? Día miércoles. Miércoles, cinturita de la semana. Miércoles 17 de junio del año 2026. Ya son las 11 de la mañana con 11 minutos. Momento de pedir un deseo. Y van a decir, Laura, ¿qué le pasó con su voz? Es que mire, hoy es Día del Padre. Hoy es miércoles 17 de junio. Así que con todo respeto para todas las damas, señoritas, que nos están escuchando. Hoy miércoles con M de mujer se convierte en miércoles con M de machos. No somos muchos, pero somos machos. 11 con 12 minutos. Su servidor Ángel Rivas aquí en cabina, señores. A través de la padrísima de Dial 97.3 FM. Portugal gana 1-0. Felicidades al ganador de la pantalla de 32 pulgadas. Ya el día de mañana puede venir Don Baudilio, si no me equivoco. Así que ahí está lo que es la publicación. Muchas felicidades, que se la pase súper bien y que disfrute lo que es el mundial. Ya encontramos al papá más padrísimo. Bueno, vamos por ahí arrancando turno. Vamos hasta las 4 de la tarde. Turno especial dedicado para todos los padres, especialmente para mi señor padre que tuvo un papacito como a yo.
1: Salsa clave.
0: Uy, no era así.

0: Me equivoqué.
1: Bien.
0: Hoy sí.
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Estamos disponibles a través de la línea telefónica 2402-4300. Quiero saludar a nuestros amigos allá en Guacamayas, a los amigos en Santiago de la Frontera, San Antonio Pajonal, muchas gracias. Saludos para Don Noé, ahí está en sintonía con nosotros. Por ahí me estaba pidiendo este tema. Solo dije yo a mi padre. 11:17 minutos a través de la Padrísima. Miércoles con M de machos.

0: Bueno, ya son las 11 de la mañana con exactamente 20 minutos, 11 con 20 a través de la padrísima del dial 97.3 FM. Voy a continuar con más temas. Esta canción por ahí me la estaban solicitando. Quiero saludar a Mauro Angélica, que por ahí está comunicándose con nosotros desde San Matías, allá en Asunción Mita, Jutiapa, Guatemala. Me dice, quiero que me salude a Manuel Gómez de parte de Belén Alejandra Gómez. Y quiero que me ponga, por favor, la canción Mi Querido Viejo, que también varias personas ya por ahí la estaban solicitando. Saludos para don José Álvarez, también en sintonía con nosotros. Para la familia García Esteves, la tía Alicia Ermita. Franklin en sintonía con nosotros desde Colonia Guadalupe. La niña Ana Umaña desde Los Ángeles. Buenos días.
1: Es un buen tipo, mi viejo, que anda

11 con 23 minutos en miércoles con M de machos. No somos muchos, pero somos machos. Portugal gana 1-0 contra República Democrática del Congo. Sigo con más mensajes. Saludos para Jessica Hernández.

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nos seguimos, seguimos con más música. Saludos para Don Rigo Martínez, ahí está en sintonía de la padrísima. Portugal sigue ganando 1-0, aquí está el dolor de un padre. Gracias por estar en sintonía de la padrísima Dial. Saludos para nuestros amigos que están ahí en sintonía con nosotros. Saludos para Mélida, mucho gusto para Max Rosales. Siempre pendiente de las dinámicas que estamos haciendo a través de la padrísima. Ya se vienen más promociones, así que tienen que estar muy, pero muy atentos. Rapidito me voy complaciendo, aquí hay más temas para complacerles. El dolor de un padre, miércoles 17 de junio, feliz día del padre. Bueno, también quiero enviar un saludo muy especial. Siguen ahí para mi papá. Para mi papá. Tuvo un papacito hermoso, miren. Ay, yo, dijo aquel. Bueno, también saludos para Franklin. Franklin, usted no es papá, me dijeron por ahí. Pero también un papacito, dice Irmita. Bueno, muchas gracias. Un saludo para René Antonio, el de la Toyota. De parte de su familia que lo quiere mucho. Hoy sí me voy complaciendo. Ya vienen Lágrimas del Corazón.

0: Bueno, rapidito me voy con más temas. Aquí está la canción que me habían solicitado. Quiero por ahí saludar a aquellos que también están en sintonía con nosotros desde Barrio Santa Cruz. Saludos también para Emily Lemus, Rosa Umaña también me decía. Ángel, por favor, salúdeme a unos papás, a don Camilo Mira, Camilo Benjamín Mira, Antonio Ramos, hasta ahí, hasta Barrio Pacheco, y un saludo hasta el cielo. A mi padre Luis Hernández y a mi tío José Luis Umaña, complaciendo con más música.
1: Bueno.
2: Hola, mijo.
1: Papi.

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1: Hola, buenos días, les saludamos desde aquí, el Llano Las Majadas, Roberto Rosales le habla. Por favor, felicíteme allí a los padres que estén al alcance de La Campirana, y si usted es padre también, pues qué bueno también, ¿verdad? Porque los merecemos un agasajo este día. Póngame Mi Sangre Prisionera de los Tigres del Norte.

Y estamos llegando a las 11 de la mañana con exactamente 49 minutos, 11:49. Don José Álvarez, mucho gusto en saludarle. Ahí están siempre reportándose con nosotros. Saludos para Emérita Rodríguez, que me dice: hola, buenas tardes, feliz día del padre. ¿Me podría hacer un saludo para mi padrecito en Cantón La Joya? Y si no es mucha la molestia, póngale El Viejo Roble. Bendiciones, y para don Clementino y para todos los papás del mundo, de parte de Emérita Rodríguez. Buenos días. Con gusto, El Viejo Roble, con ese tema buenísimo. Ajá, tengo más saludos también por acá. Amílcar desde Indianápolis, saludos, compa. Una de Vicente Fernández, qué raro tiene. ¿Qué? Qué raro tiene, dice. Muchas gracias, feliz miércoles. Miércoles con M de macho. Feliz día, compa. Ajá. Esta canción que tengo de fondo se llama Tu Sangre en Mi Cuerpo. Permítame que tengo más saludos, pero me dicen por acá: hola, muy buenos días. Me podría mandar un saludo por ser el día del padre a Melvin Omar Gutiérrez hasta San Marcos. Un saludo a don Raúl Antonio Santos Arita hasta Caserío Quebrada de Agua. Me complace con la canción Cuando se llega viejo, de los Tigres del Norte. Con gusto, pero antes voy con esta. Ya vengo con más saludos. Ahí la terminación 7839. Ya lo voy a complacer, permítanme.

y que me le está pasando a Portugal, señores. Le empata casi por finalizar lo que es el partido República Democrática del Congo. Wow.

0: Saluditos, Radio La Campirana, aquí desde Milán, Italia, saludándolos. Es la primera vez que me reporto y saluditos, siempre los hacen una gran compañía. Gracias de todo, solo hoy por ser Día del Padre, quería que me complacieran con una canción. El hombre que más te amó, de Vicente Fernández, si es posible. Gracias y ha sido un gusto. Por primera vez me contacto con ustedes. Aquí son las 7 de la noche, creo. Exacto. Son las 7 y media de la noche en Europa, Milán, Italia. Gracias, bendiciones a todos los radioescucha.
1: Gracias para don Luis Rodríguez, ahí está en sintonía con nosotros desde Milán, Italia. Quizá la canción que me estaba solicitando, El hombre que más te amó. Solamente 6 minutos y llegamos en las 12. Buen provecho para aquellos que almuercen y lo hacen en sintonía de la padrísima del dial 97.3 FM. Saludos para Janet Martínez ahí en San Diego. Por ahí me estaba diciendo, Angelito, muy buenos días. Saludos, por favor, complázcame con la canción de Vicente Fernández, El Cantador. Feliz día y bendecido día ahí en San Diego. Gracias. Feliz Día del Padre de parte de Radio La Campirana.

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0: Bueno, continúo con más música. Es ahora 12 con exactamente 13 minutos, 12 con 13 a través de la padrísima. Acaba de comenzar lo que es el segundo tiempo en el partido entre Portugal y República Democrática del Congo, 1-1. Saludos para Marvin, allá andan el taxi bajando de allá de la frontera, me decía. Muchas gracias por estar en sintonía, don Roberto, desde Llano la Mojada, muchas gracias. También tengo más saludos que nos hacen llegar. Así rapidito me voy con notas de audio.
1: Buenas tardes.
0: Buenas tardes.
1: Como siempre, escuchándolos aquí.
0: Muchas gracias.
1: Como fieles oyentes. ¿Será que me ponen la canción?
0: ¿Cuál?
1: Ajá. La llamada de Vicente Fernández, por favor.
0: La llamada es para... ¿Para qué? Bueno, Julia también desde Las Pozas.
2: Hola, Angelito. Feliz Día Padre para todos los de la Campirana. Quiero que me complazca con una canción, por favor.
0: Dígame.
2: Deje solo a mi padre, por favor.
0: Si es
2: que puede.
0: Quiero ver si no le he puesto mi bloque. Sí, ya la puso. Solo dejé yo a mi padre. De Montes, con esa canción, bueno, fue con una de las canciones que había arrancado lo que es el turno. Así que muchas gracias. Saludos. Es que hay mensajes que los llevo atrasados también. También por acá, la niña Miriam Valle, desde el despoblado Santa Rosa, Guachipilín. Dígame.
3: Hola, buenos días.
0: Buenos días.
3: Quiero que me haga un saludo para todos esos chimuelitos que están escuchando la Campirana en este momento, todos los que son padres. Y un especial saludo para don Alex, las princesitas y mamá Alicia por ser una mujer valiente, ser padre y madre para sus hijos, para Renecito, su hijo, y para mis cuñados que son padres también, para mi esposo, en especial mi papá, que él ya no nos escucha aquí, pero sé que desde el cielo nos está escuchando. Felicidades a todas esas personas, hijos que tienen sus queridos padres, que los aprecien mucho. Felicidades para todos los que son padres. Gracias, buen día, bendiciones.
0: Muchísimas gracias para la niña Miriam Valle, 12 con 15 minutos. De hecho, para recordar a aquellos padres que ya se nos han adelantado, aquí está el tema de Grupo Palomo. Confieso, feliz día para el padre, para todos los padres, en especial a mi padre Héctor Peraza hasta Buenos Aires. Por ahí se comunican con nosotros. Muchas gracias, de parte de Marina.

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1: Rápido voy con más música. Es ahora 12:22 a través de La Padrísima. Bueno, tengo por acá más saludos que nos hacen llegar a través de nuestro número de WhatsApp 7594-3737. Por ahí se comunicaba con nosotros Anthony Castro Castro. Me decía: Ángel, ¿qué tal? ¿Cómo estamos? Hágame un saludo para un saludo muy especial para mi papá Roberto Castro, para mi abuelo Amelio, que tiene 90 años. Desde la familia Castro Castro, desde acá, desde Long Island, Nueva York. Por favor, ahí le voy a encargar el tema de los dos carnales. Abuelo, el abuelo, con gusto, de parte de Anthony Castro. Y gracias, saludos para mi radio favorita, me dicen. También tengo un saludo por acá que me dicen: Ángel, ¿me puede complacer con la canción Triste Recuerdo, de Antonio Aguilar? Canción que me recuerda mucho a mi difunto padre. Saludos, aquí le estamos escuchando en el Paraíso Texas Tepeque. Y con gusto me voy complaciendo. Tengo en lista Cuando se llega viejo, Triste Recuerdo. Esta es pa' mi viejo también. Y hago como más saludos, permíteme.

0: música para seguir complaciendo. 12 del mediodía con exactamente 20 minutos antes de irme a la pausa. Hoy no vamos a tener programa hablando de deportes, porque estoy por ahí complaciendo. Para que me dicen, Ángel, perdón, se me olvidó saludar a mis cuñados que están en Sur Carolina y que los nombres son David Martínez, Fidel Martínez y Armando Mancía. Y también para mi papá Roberto Castro, mil gracias.
1: Bueno.
0: También tengo más saludos por acá. Ángel, ¿cree que me puede poner la canción que falta me hace mi padre? Lo estoy escuchando desde Tejutepeque, departamento de Cabañas. Así es, ¿verdad? Aquí es el tema que me estaban solicitando, como amigo se llama. Hola, muy buenas tardes. ¿Me pueden hacer un saludo? Por favor, saludar a Santos Rafael y a Efraín García por el Día del Padre. El saludo de parte de Maureni Calderón y de parte de sus hijos. Deseando que tengan un bonito día, me dicen. Saludos para Normita Gutiérrez, ahí en sintonía con nosotros desde Colonia Guadalupe. Como amigos. También tenía el saludo de parte de Kevin Ramírez.
2: Hola, amigos, saludos, buenos días.
0: Buenos días.
2: Salúdeme a Marcos Monroy por el Día del Padre y a Juan Carlos Cortés. Saludos para su papá también.
0: Muchísimas gracias, mi estimado. Complaciendo.

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1: 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Y desde ya les deseamos también felices fiestas patronales de San Pedro Apóstol. 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
1: Saludos, futboleros. Brasil sigue siendo la selección más ganadora de la historia con 5 títulos mundiales. Sin embargo, su última conquista fue en el 2002. En el 2026 buscará romper esa sequía y alcanzar la ansiada sexta estrella que millones de brasileños esperan desde hace más de 2 décadas.
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3: Por supuesto, voy a continuar con la música padrísima. Esta hora en 12 con 46 minutos a través de La Campirana 97.3 FM. Tengo más saludos. Ángel, buenas tardes. Quiero hacer un saludo muy especial en este Día del Padre para don Adelmo Mazariego, hasta Cantón La Joya, de parte de su esposa Tita, su hija Patty, sus nietos Nicole y Lian. Le deseamos que se la pase súper bien. Saludos para los amigos hasta La Joya y nos están escuchando a todo volumen. Muchísimas gracias. Bueno, yo voy a complacer, por ahí me están pidiendo La Hija de Nadie. Ok. Y don Tam. Ok. Ya más adelante viene. También saludos para los amigos que nos están escuchando allá en Nueva York. Me dicen, buenas tardes, hágame el favor de saludarme a todos los padres del Salvador, en especialmente a mi padre Emilio Portillo, hasta el Cantón El Despoblado, Santa Rosa, Guachipilín. El saludo va de parte de su hija Raquel, desde acá, desde Nueva York. Buenas tardes, ya, ¿verdad? Con gusto. Pero tenía uno más que no sé dónde lo puse. Ah, ok, aquí está. Me dicen, hola, ¿me puede saludar por favor a Víctor Manuel Rosales por ser el Día del Padre y a Juan Carlos Rosales de parte de sus hijos e hijas? El saludo va hasta Chilín de Argueta, desde acá, desde Nueva York. Por favor, ahí le voy a encargar una canción y con mucho gusto vamos a complacer lo que es el tema, pero creo que se la voy a cambiar por el tema Mi Viejo de Piero. También por acá me decían, Ángel, por favor salúdeme a mi hermano que tenemos ahí. Él se llama Eric Gallardo, de parte de Irmita. Dice, ahí está en sintonía con nosotros. 12:48. Esta es pa' mi viejo.
4: Papá, esta es pa' usted.

6 minutos, sigamos a la 1 de la tarde. Hoy por ahí complaciendo este otro tema que me estaban solicitando. La niña Margarita Mazariego ya anda de visita por acá, por Metapán, viene a disfrutar de las fiestas patronales. Y por ahí se comunicaba con nosotros y me decía: Angelito, por favor, salúdeme a Adelmo Mazariego por ser lo que es el Día del Padre ahí para los amigos ahí en La Joya. Y también para Gustavo Mazariego, él se encuentra en La Cañada, la niña Margarita ya de visita desde La Joya se comunicaba con nosotros. Bueno, también tengo más saludos a través de WhatsApp, saludos para Martita Castillo que me dice: buenas tardes Angelito, salude a mi esposo en este día muy especial, por ser un gran papá, póngale hermoso cariño, porfa, hasta San Virgen, y felicidades para todos los padres metapanecos. Ya puse ese tema varias veces, creo que lo puso Laura. Entonces me voy con esto, mi viejo, Piero.

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1: Una de la tarde con exactamente 8 minutos. República Democrática del Congo hizo lo suyo, sacó un buen negocio, le terminó empatando a Portugal, la Portugal de nuestro buen amigo Cristiano Ronaldo. No pudo hacer nada, o sea, no pudo hacer. Bueno, saludos para Martita Castillo, me dice Angelito, y usted no es papá. Pero soy papayito. Feliz día del padre.

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1: Hola, amantes del fútbol. El Mundial 2026 tendrá un total de 104 partidos, convirtiéndose en la edición más extensa de la historia. Esto significa más emociones, más historias y más oportunidades para disfrutar del mejor fútbol del planeta.
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1: 2:10 p.m, 2:10. Vamos por ahí arrancando con la hora más rugiente, la hora de los Tigres del Norte. En ese día, miércoles 17 de junio, Día del Padre, gracias a Macontex. Comenzamos.

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1: 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Y está el tema Corazón Gitano. Inglaterra gana 1-0.

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1: 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Saludos para don Ismael Antonio Castro, como siempre en sintonía con nosotros. A los amigos ahí en Guayabías también, en Los Llanitos y en Cleveland, Ohio. Gracias por estar en sintonía con nosotros. Así que, chiquita, prepárate porque esta noche voy a verte para que me dé el regalo por día del papacito. 2:20.

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adelante con lo mejor de la música de los Tigres del Norte. 2:40 o 20, digamos, a las 3. Inglaterra 1, Croacia 1. 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Continuamos.

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3: 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Continuamos a esta hora. Llegamos a las 2:45. Laboratorio Clínico LSB le está recordando que estamos en carretera internacional, deseando que esté sea un bonito día del padre. Bueno, saludos para William Guevara, que por ahí me estaba pidiendo esta canción que me estaba solicitando, Una herida de amor. Y por ahí me estaba diciendo que saludara, por favor, a su papá Roberto Antonio. Hasta el cielo, me dice. Con gusto, complaciendo a esa hora. Una herida de amor.

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1: 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Por ahí, para aquellos que me preguntan, se acaba de empatar lo que es el marcador, Inglaterra 2, Croacia 2. 2 de la tarde con 50 minutos, 2 con 50. Quiero enviar un saludo muy especial de parte de la niña Jovita Castro, que está en sintonía con nosotros desde Cuyiscat, para su yerno Mauricio Flores, así como también para su hijo Misael Castro, para Rigoberto Castro, y para sus amigos, me decía, Enrique Flores y Roberto Castro, que también están en sintonía con nosotros a través de la padrísima dial. Bueno, me voy complaciendo, gracias al Laboratorio Clínico LCB, por debajo del agua me pedían.

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6: Saludos, amantes del fútbol. Pelé tenía apenas 17 años cuando ganó su primer mundial con Brasil en 1958. marcó goles, brilló en la final y se convirtió en el campeón mundial más joven de todos los tiempos. Un récord que más de 60 años después sigue intacto.
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1: 3 de la tarde con exactamente 20 minutos, 3 con 20. Siguen llegando los mensajes a través de nuestro número de WhatsApp. Me dicen: Ángel, muy buenas tardes. Quiero hacer un saludo muy especial para mi papá por ser el Día del Padre. Él es Santos Hernández y él se encuentra en Caserío Sabana Larga. Deseándole que se la pase muy bien y que Diosito me la regale muchos años más y que me le dé mucha salud y bendición. Lo quiero muchísimo. Y al igual a mis dos hermanos, muchas felicidades para ellos que son papás. Los quiero mucho a todos, dice, los padres del mundo entero. Que se la pasen muy bien. Que Dios los bendiga hoy, mañana y siempre. Y salúdeme, por favor, a mi esposo. Él es José Antonio Moreno. Y también para mi suegro Mario Moreno, por ser un excelente padre para con sus hijos. Gracias, bendiciones. El saludo va hasta Sabana Larga. Y el otro va en Belice. Y a mi suegro aquí en El Paraíso, Texas. Muchas gracias. Voy complaciendo con más temas ahora a través de la Padrísima del Dial.
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3: 3:36 PM.
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2: Saludos, futboleros. Portugal sigue siendo una selección respetada a nivel internacional. Muchos aficionados esperan ver si Cristiano Ronaldo logra disputar otra Copa del Mundo y liderar a su país en la búsqueda de un histórico título mundial.
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0: ¿Qué tal? Buenas tardes, amigos oyentes. Qué gusto saludarles en este bonito día del Padre, miércoles 17 de junio. Esperamos que estén muy bien. Aquí estamos ya en cabina para acompañarles en esta excelente tarde. Saludos ahí a Fidelia Rivas de Las Valentinas, que se comunica para saludar a su papi, don Joel Rivas, en Las Valentinas. Y que le ponga una canción por ahí, mi querido viejo, viene más adelantito, ¿eh? Así que saluditos. También saludos a la niña Irma Riola en Cleveland, Ohio. Don Jaime, también saluditos. Irmita Esteves también allá en San Francisco, California. También allá don Alex, a tía Alicia, saluditos, que la pasen muy bien. Vanessa Galdame de Nueva York se comunica para saludar a su abuelito, don Clementino Calderón, en Cantón La Joya. Y feliz día del padre de parte de todos sus hijos y nietos, que lo queremos mucho. Y póngale una canción bonita por ahí, que cojan ustedes, me dice por ahí Vanessa, pues cómo no, con gusto. La niña Doralicia también saludando a unos padres, a don Manuel Albanés Tejada y a don Manuel Orellana, que también nos oye ahí en el Chagüite, dice que la pase súper bien en esta tarde. A Milcar Lemus en Maryland también, se extrañando a su papá también, y el padre allá en, bueno, en Maryland. Él está acá, creo yo. Saluditos entonces, vámonos con la música, comenzando este espacio. 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Próximos 15 minutos, amigos. 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
1: 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Y vámonos con esa canción que nos pidió por ahí Amílcar, saludando a su papá don Amado y a su abuelo don Juan Bautista, dice, recordándolo con esta canción.
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1: 4:22, tiempo exacto.

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1: Saluditos a esta hora en la tarde, 4:26 a esta hora en el atardecer norteño, 4:26. Por acá un saludo especial de parte de la niña Jovita Castro. Para unos papás, dice por ahí, un saludo especial para sus hijos, Ángel Rigoberto, y pues ahí estamos, ahí Emanuel Antonio, saludito especial, dice, de parte de la niña Jovita Castro, son papás, un saludo especial pues para sus hijos, que ya son papás, también saludando, decíamos, a sus amigos Mauricio Flores allá en Nueva York, también a Enrique Flores y además a Roberto Castro, y también saludando a su esposo don Efraín Castro, sus hijos también, Ángel Rigoberto, dijimos. Y pues, Manuel Antonio, que la pasen súper bien allá, de parte de la niña Jovita, desde El Carrizal. Para el saludo especial, que la pasen súper, súper bien. Vamos con el tema de mañana en 8 días, tema que nos piden por acá. Con mucho gusto lo incluimos, 4:27 el tiempo exacto. Vamos, dice...

0: 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Bueno, pues saluditos a esta hora de la tarde, saluditos, vamos con un tema que nos piden para acá, con gusto saludamos hasta el sitio. Ahí nos sintoniza la niña María Domitila junto a su esposo Don Israel, a quien le deseamos también feliz día del padre, Don Israel Murcia.
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0: Gracias también a Doña Rosalía y a Rosales de la Hacienda, muchas gracias.

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1: Muchas gracias por acompañarnos, amigos. Así finalizamos el espacio. 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Que la pasen bien. Un saludo a todos los papás, dice don Rigo Martínez. Él ya no tiene su papá, pero pues saluda a todos sus amigos que tienen, todos sus amigos pues que tienen sus papás por ahí. Se los saluda y le desea que la pasen bonito, dice. Buenas tardes, Juan Carlos. Un saludo del Día del Padre. Salúdeme a mi papá, don Leonides Hernández Gutiérrez. Feliz Día del Padre. Atentamente, su nieta y su esposa, María Erlinda Flores. Y me le pone una canción por ahí de Montes de Durango, viene más adelantito, solo dejé yo a mi padre. Ahí estamos, saluditos también a don Rigo Martínez, dijimos, en Los Llanitos, María Adela, saludos allá en Phoenix, también a la niña Rosalidia, muchas gracias. Saludos a Fidelia Rivas, también a la Valentina.

0: Cristina, muchas gracias, saludito. Don Edín Enríquez en el Bronx, que la pase súper bien también. A Milcar en Maryland, a don Omar Martínez, o Omar Mazariego, más bien, saluditos, que la pase muy bien. Delmi Herrera, también saludos allá en Arkansas, que la pase bonito. Delmi Herrera también, escuchándolo, vamos del trabajo, dice, tal vez nos podría poner una ranchera, cómo no, con gusto. Y saludos a Rubí, también por ahí, Rubí, escuchándonos, dice, buenas tardes, un saludo especial a mi abuelo Santos Rafael Calderón, los escucha en San José Capulín, y también a Efraín García, el saludo de parte de Maureni Calderón y sus hijos, que la pase bonito en el Día del Padre, me dice por acá. Saluditos, entonces, la niña Doralicia también, que la pase bien ahí en Hacienda del Señor, y que estén muy bien. Vamos a mensaje, venimos en breve con más.
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1: Y en la padrísima sigamos con más de la buena música para ustedes a esta hora de la tarde, arrancando con la segunda parte de este espacio, esta vez gracias a Artimet. En los próximos 15 minutos, amigos, gracias a Artimet, nos quedamos con este tema. A medios Chile, saluditos a Delmi Herrera, dijimos allá en Arkansas. A María Adela en Phoenix, buenas tardes, saluditos a la niña Miriam en Despoblado, la niña Miriam en el Despoblado. También don Alex García, un saludo especial allá en San Francisco, California. Feliz Día del Padre.

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1: Saludando a esta hora de la tarde a don Samuel de Dios Rodríguez. Feliz día del padre. Don Samuel de Dios, saluditos, que la pase bonito. Ahí estamos, un saludo a todos los papás en todos los cantones, caseríos, también a nuestros clientes de Artimed. Muchísimas gracias. Felicidades, que la pasen de lo mejor, que los consientan este día, ¿eh?

0: Tenemos la del Garina. Bueno, tengo saludos por acá de Melina Maldonado. Dice, buenas tardes, Juan Carlos. Feliz Día del Padre para usted. También quiero felicitar a mi papá Samuel Maldonado y a mis hermanos, a mi hermano José Domingo Maldonado, que descanse en paz o descansan en paz. Felicidades hasta el cielo. Y también quiero felicitar a mi esposo Reinaldo Álvarez, a mis hijos Edwin Miranda y Pedro Miranda, y a mis hermanos Fernando Maldonado, Isaías Maldonado, Samuel Maldonado. También a don Enrique Castro y a su yerno Kevin Castillo y a todos los papás que están escuchando la radio, en general a todos los de El Salvador. Les saluda Melina Maldonado desde San Francisco, California. Ahí les pone una canción bonita, Juan Carlos, de parte de Melina Maldonado.
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0: Saludos a Delmi, Herrera, que nos sintoniza a esta hora también en Arkansas. Dijimos que la pase bonito, don Jaime Castro en Cleveland, William Guevara ahí en la Hacienda Vieja, también saluditos a Milka Remus en Maryland, don Genaro Fuentes, también saluditos, muchas gracias por saludarnos a esta hora en la mañana, que la pasen bien. Don Genaro dice un saludo especial del Día del Padre, que la pasen bien, y saludos para su fiel audiencia, Genaro Fuentes, saluditos, don Genaro, feliz Día del Padre también en Boston.

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1: Saludando entonces a William por ahí escuchando la padrísima, que era esta canción, pues aquí la incluimos cuando tenía juventud, es el tema. Saluditos.

0: Perfecto, que nos sintoniza en Virginia. Saluditos, ahí está pendiente ya saliendo del trabajo, me dice don Edgardo. Saludos, que la pase bonito.
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0: Bueno, así nos despedimos entonces de este espacio. Gracias a Artimed en este bonito día. Esperamos que la pasen súper bien en este atardecer norteño. Venimos en breve.
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2: Saludos, futboleros. El Mundial 2026 romperá varios récords. Será la Copa del Mundo con más selecciones, más partidos y una de las mejores asistencias de aficionados de toda la historia. Todo apunta a que será uno de los eventos deportivos más grandes jamás organizados.
0: 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Y un ángel en tu camino, saludando a todos los metapanecos y especialmente a papá en su día, porque de tal manera amó Dios al mundo que ha dado a su hijo Hijo Unigénito para que todo aquel que en él cree no se pierda, mas tenga vida eterna. Y hasta nuestra próxima cápsula mundialista.

saluditos muy especiales. Buenas tardes en La Padrísima. Aquí estamos ya listos para irnos con la música de Chente Fernández. Próximos 15 minutos, gracias a El Indio Ferretería y Home Center. Comenzando con un tema que tengo por acá. Aquí está el tema, gracias a El Indio, y la canción Amor Eterno que nos pidió por ahí nuestro amigo Don Jaime. Y también saludamos de parte de Kiriam para Don Alex, dice, por un saludo especial allá en San Francisco. A su abuela, dice, también a tía Irmita, dice, a todos que la pasen bien, de parte de Kiriam. Y especialmente a su papá, Don Héctor Duarte, que la pase bonito, dice. Saludos también a Ani Galdame, de parte de Don Evaristo Centeno. Saluditos, deseándole una bonita tarde, que la pasen súper bien. Y feliz cumpleaños desde allá, dice, para el día de mañana.

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1: Bueno, pues saluditos en el Día del Padre, que la pasen bonito. Ahí estamos con este tema para ustedes complaciendo 521. Pues seguimos con más de la buena música para ustedes en el Día del Padre, 17 de junio. Saluditos para todos los papás que están en sintonía de La Campirana. Buenas tardes, gracias a El Indio.

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0: de parte de la tía Alicia desde San Francisco, California. Un saludo especial que le quiere mandar a sus dos yernos. Dice que son excelentes padres, así que saludito especial ahí para don Alex García y para don Alfonso García. Un saludo especial, deseándoles muchas felicidades. Son buenos padres, dice, y excelentes yernos. Así que saluditos de parte de la tía Alicia, y mandando un saludo especial también a todos los papás de Metapan, de todo El Salvador y de Estados Unidos, que le echan ganas a la vida. Así que saludos de parte de la tía Alicia, Irmita, a don Alex. Para todos los papás, dice que estén muy bien en este Día del Padre. Desde San Francisco, California, se comunican.
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2: Y así nos despedimos del espacio cortesía de El Indio en esta tarde, agradeciendo la sintonía. Por acá un saludo especial también para don Daniel Edgardo Peña, de parte de sus hijos Daniel y Diego Peña, deseándole que la pase súper bien, dice, de parte de sus hijos para don Daniel Edgardo Peña. Saluditos, vamos a mensaje, venimos en breve con más.
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9: 5:45 p.m.
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10: Buenas tardes, amigos oyentes, saluditos. Por acá tengo de María Castro un saludo especial. Dice, buenas tardes, me puede saludar a mi padre, don Seferino Castro. Él se encuentra en Caserío Piedra Parada, de su hija Zenia. Y que la pase bien, lindo día, que lo quiero mucho. Y si puede, póngame una canción por ahí, una que es, este es para mi viejo, dice. Bueno, pase una feliz tarde, muchas gracias. Y bueno, tenemos saludos también especialmente de parte de la tía Alicia, me decía Irmita, don Alex, un saludo especial ahí para don Alex, que dice la tía Alicia que él prácticamente es su hijo, no es su yerno, porque pues es una buena persona. Igual también a su otro yerno, me dice, allá don Alfonso, de parte de la tía Alicia Irmita, don Alex. Saluditos, que la pasen súper bien. A continuación nos quedamos con un espacio especial para ustedes, gracias al gentil patrocinio de Distribuidora Ferretera Salvadoreña Difersa, de amigo a amigo, deseándoles una feliz tarde, que la pasen bien, amigos oyentes. 5:46 minutos en el miércoles 17 de junio, Día del Padre. Para todos los papás, un saludo especial que les manda don Orlando Flores y familia, dice.

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1: La hora exacta, estamos a las 5:50, 10 para las 6.

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1: Vámonos con más música de cartas marcadas, pues como no, con gusto, saluditos especiales. Allá van Orlando Flores y toda su gente, esta hora celebrando el Día del Padre. Saluditos, que la pasen bien. De parte de Difersa, también un saludo especial a todos nuestros clientes. Feliz Día del Padre a todos nuestros clientes y amigos. De parte de

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1: Así es, de amigo a amigo. Y por supuesto, ahí estamos a esta hora de la tarde saludando y complaciendo. Muchas gracias por estar con nosotros. Por supuesto, desearles un bonito Día del Padre, que la pasen súper, súper bien. Aquí les dejamos con esta otra canción para continuar saludándoles de parte de Don Orlando Flores.

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